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1: Son las 21 horas, 2 minutos.

0: Corría el verano de 1999, cuando un grupo de jóvenes aventureros decidió romper con la rutina de aquel verano santiaguino, lleno de música y coreografías sin contenido. Es así como, intentando escapar de este mundo de fantasías, decidieron sumergirse en un oscuro zócalo, ubicado en algún turbio lugar del contaminado Santiago. Grande fue la sorpresa al verse enfrentado a un viejo baúl que en su interior contenía archivos musicales con sabor a chicha y empanadas. Desde aquel día, la misión es luchar por la defensa y difusión de la producción musical de nuestro país a través de lo que llamaron el Zócalo Nacional. Producción general, Hernán Zúñiga, quien de inmediato queda con ustedes.
1: Muy, pero muy buenas noches, amigos del Zócalo Nacional. Oye, Vicente, muchas gracias por ser el hacedor de terremotos en esta oportunidad. Bueno, para nadie es una novedad que nosotros estamos absolutamente grabados, porque así nos pidieron que los programas de este fin de semana salieran grabados. Así que lo más probable que yo esté escuchando este programa desde Puerto Montt, Chiloé, por algunos otros lados. Así que un abrazo gigante para todos. En uno inicio, la primera vez que hacíamos funda, lo hacía en un programa donde yo partía aquí en Radio Universidad de Chile hace muchos, muchos años, que era La Cantina del Cheva. Ese era un programa que pertenecía a Antares, el segmento juvenil de Radio Universidad de Chile. De ese proyecto está quedando en la radio, que yo recuerde, que yo sepa, solamente Perdido en el Espacio, que conduce Jaime Baez, que en ese tiempo era estudiante de ingeniería de la querida facultad en Bochepa. Así que si está escuchando el Jaime, un abrazote para él, que es el único sobreviviente de Antares. Parece que contaminando ya no está, parece que no lo he escuchado, pero bueno, así que un abrazote. Vamos a estar en versión cueca, así que partamos con Tres Patitas de Cueca del tío Roberto Parra.

Bueno, seguimos acá en la Fonda del Zócalo. Espero que estén todos disfrutando de buena música. La idea es que bailemos todos los estilos. Y ahora nos vamos a ir a Chiloé. Vamos a escuchar del grupo Caituy de Achao tres temitas.

Espero que estén disfrutando esta fonda socaliana, ¿eh? Ahora le vamos a colocar un poco más de ritmo, ¿eh? Un poquito, porque el bailar, ¿para qué nos vamos a negar? Si una fonda que no tiene cumbia, no tiene ranchera, no es fonda. No es así, estimado Vicente, si tú vas a una fonda y no hay una cumbia de repente o una ranchera, como que se pudrió todo. Convengamos, ¿eh?, que la ranchera y toda la música mexicana es muy importante en Chile, sobre todo en el sur de Chile, porque cuando llegó el cine en español eran puras cosas así, media mexicanas, donde nacía la ranchera. Así que ahí se adoptó y hay tremendas agrupaciones hoy en día. Ya no les doy la lata porque ustedes quieren bailar. De los Lumaquinos Alegres, escuchemos tres temitas. Voy a discreción de nuestro amigo

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3: Vamos a colocar un poquito de cumbia. Oye, este no es una cumbia, en realidad es como un tinku, que es conocido por todos, Aracpacha, que es el aguajal. Que tiene una parte súper importante que sea que se vaya, ustedes verán quién quiere que se vaya. El aguajal, pero esta vez en una agrupación que yo vi hace un mes atrás, un poquito más, en la sala SCD, que eran los Como Guayla, y realmente me volaron la cabeza. Pónganle atención y bailenlo al estilo cumbia, al estilo tinco, como ustedes quieran. Vamos con eso.

Bueno, ya casi se nos está yendo esta primera funda, porque mañana seguimos con todo aquí en Radio Universidad de Chile, 102.5 FM. ¿Se dice todavía FM o no? Sí, todavía se dice. Bueno, nos falta, yo tengo amplitud modulada. Hace rato que no me meto a escuchar nada en amplitud modulada, pero mi radio tiene. Oye, nos despedimos entonces con los Lumaquinos. Muchas gracias, Vicente. Y escuchamos algo. Después nos encontramos mañana con más movida musical.

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9: Son las 22 horas, 3 minutos.

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1: Hola, ¿qué tal? Bienvenidos a un nuevo episodio de Conversaciones Dramáticas, una coproducción de Chile Guionistas, Radio Universidad de Chile y U Chile TV. Hoy tenemos el placer de entrevistar a Cristóbal Valenzuela, un cineasta contemporáneo chileno muy importante del último tiempo, documentalista, que tiene tres películas muy conocidas: Robar a Rodán, que se hizo en el año
2: 2017.
1: Ahorita vamos a hablar de cada una. Isla Alien en el 2023 y está por estrenar ahora en noviembre. Cocaína Negra. Bienvenido, Cristóbal. Gracias por venir a Conversaciones Dramáticas.
2: Gracias, Camila, por la invitación.
1: No, qué buena. Es un placer poder conversar contigo sobre dramaturgia, sobre guión, sobre realización, etc.
2: Sí, no, y gran iniciativa. No hay pocos espacios como este.
1: Hay poco espacio. Sí. Y hay muy poco espacio también para hablar del guión, de la narrativa, ¿no?
2: Sí.
1: Aunque tú eres más director, cuéntame, ¿cómo empezaste? Tú estudiaste cine en el ARCI. Yo leí tu biografía, pero era muy...
2: muy escueta.
1: Muy escueta y me costó encontrar cosas sobre tu historia personal, digamos. No sobre tu obra, y bastante en internet. ¿Tú estudiaste cine en el ARCI? Yo también. Fuimos...
2: ¿En serio?
1: Sí, también soy del ARCI.
2: ¿Qué año saliste tú?
1: Salí en el 94.
2: Bueno.
1: Soy más grande que tú.
2: Sí, yo entré el 2001, no, el 2002.
1: Ah,
2: salí
1: no,
2: salí
1: pues
2: como
1: sí.
2: El 2006, 2007.
1: Ya. Tú entraste a estudiar cine en el ARCI. ¿Tenías claro que querías ser director y que era el documental el camino? ¿O cómo se fue trazando esa...?
2: Al principio yo quería estudiar artes visuales, pero como que no me dejaron. Como que me...
1: ¿Quién no te dejó?
2: Mi familia, como que era un...
1: Ya, te dijeron, sí. No, ¿qué estás haciendo con tu vida?
2: Claro. Y ahí como que entré a arquitectura, como pensando que por aquí puede ser, como, y nada, odié arquitectura. Y bueno, siempre me interesó el cine y las artes en general, como artes visuales, narrativa, poesía, fotografía, como... Y tenía un amigo que estaba estudiando en la Escuela de Cine de Chile. Y ahí observaba, nada, claro, esto es que... Se trata así, una envidia así sana, pero muy intensa por hacer algo así, ¿cachai? Y sentía que el cine como que agrupaba todos estos intereses que yo tenía en múltiples áreas. Y al final eso me llevó como a querer estudiar cine, y al final tuve una conversación con mi papá, ya entré al cine, y ahí en dos opciones de carrera, o sea, de escuela, la Escuela de Cine de Chile y el ARCI, y entré en el ARCI.
1: Ya.
2: Y nada, en el ARCI me especialicé, bueno, siempre dirigí, hasta que tuve unos problemas internos en la escuela y terminé como saliendo como de la especialidad de dirección.
1: ¿Pero fue por los problemas que terminaste en dirección?
2: O sea
1: no. ¿Terminaste con guión?
2: Con montaje.
1: Ah, con montaje. Ah,
2: sí,
1: okay.
2: Terminé con montaje.
1: ¿Ya?
2: Sí, tuve ahí unos roces con el coordinador académico. Bueno, son ahí una juventud escandalosa.
1: Ya.
2: pero terminé especializado en montaje.
1: Ajá.
2: Entonces, cuando salí de la escuela, me dediqué más que nada al montaje. Pero fue en el periodo de mi tesis, que yo hice una tesis escrita, me la pedían en la universidad.
1: ¿Ya?
2: La hice sobre cine independiente. Uh-huh. El cine independiente como la definición del concepto, que viene más que nada de Estados Unidos. Entonces, como que abordaba como la historia del concepto, desde cuando se hablaba de cine independiente, y encontré que hay en varias como líneas. De hecho, la primera fue con Hollywood. Los primeros cineastas independientes eran, bueno, en general eran judíos, que venían de Europa previo a la Guerra Mundial, y que empezaron a ser productores de cine en Nueva York. Y estaba Edison, que Edison era como así un empresario de eólico, y terminaron escapando de Edison y formaron Hollywood. Pero al principio eran como más, tenía este aire como de empresa independiente. Todos partieron haciendo cines,
1: sí.
2: Pero terminaron derivando la producción, y después vino una guerra, una competencia entre Edison y este grupo que armó Hollywood, que eran las casas que todavía se mantienen, la mayoría. Y finalmente ellos surgieron, y Edison derivó en otro de sus múltiples negocios. Bueno, pero estaba en eso, y, y pasa varios como escuelas de cine o varios como grupos de autodenominados como cine independiente, y me dediqué a ver mucho cine independiente norteamericano, y ahí como que había visto documental en la escuela, había visto en TV Cable, no sé, en HBO, siempre andaba como buenos documentales, pero no tenía mayor como interés en el género en especial, hasta que me enfrenté con un director que se llama Errol Morris, que es un director que el año 88, 89 sacó una película que se llama The Thin Blue Line, o La Delgada Línea Azul. Nada, yo lo vi y como que me abrió como la cabeza en cuanto a las posibilidades como del documental, como más allá de lo que yo conocía, que era más como el cine contemplativo o cinema verité, que se llama. Entonces era un tipo de documental, bueno, que mezclaba entrevistas, pero también hacía recreaciones, tenía uh-huh. música, tenía ritmos de montaje más intenso, era tener una construcción intelectual interesante, también resignifica el archivo, y entonces como que a mí ya, esto es...
1: Y eso está muy marcado en sí. lo que tú haces, digamos, ¿no? O sea, tanto como en la recreación, el trabajo con archivos, el acercamiento quizá a algunos géneros también.
2: Sí, yo creo que esa fue como mi mayor influencia, como meterme en el documental. Después este como tipo de documental como que con las plataformas se empezó como a estandarizar un poco, ¿sí? Con Netflix. Pero antes que era como una anomalía un poco este tipo de documentales. De hecho, Errol Morris tuvo mucho como choque con otro documentalista, con el clavo, porque dicen como ya esto no es como el clásico documental. Y también a mí pasaba con Robara Rodán en principio, como ya el hecho como que no sé, me acuerdo que tenía como un asesor de desarrollo que tuvimos al Iván Osnovikov.
1: Lo conozco bien, sí. Al Iván.
2: Entonces yo le decía, bueno, ajá, tengo este teaser y quiero ponerle música. Y me decía, pero ¿por qué le voy a poner música? Así como que no puedes ponerle música. Y decía, pero bueno, debe estar el cine, que estoy como. Ajá. Entonces yo consumo tanto documental como ficción. Entonces, como que para mí es inevitable como hacer los cruces.
1: ¿Sabes? Eso, ¿tú cómo defines tu propuesta? Porque es efectivamente hay un trabajo donde trabajas con los archivos, pero manipulas el archivo, o sea, le das otro sentido también, con las recreaciones. ¿Te acercas más a la no ficción o finalmente ese tipo de etiquetas no funcionan?
2: Yo no entiendo bien la diferencia entre documental y no ficción. No sé si tú tienes como una...
1: O sea, creo que también el documental se aleja, o sea, creo que cuando nace el documental había esta idea como de la objetividad, ¿no? Como de ser un documento. Y hoy en día... Sobre todo es como decir, tengo un punto de vista sobre esta y asumo mi mirada. Yo creo que por ahí puede venir también, ¿no?
2: Como que yo siento que todo el documental, al final son películas. Pues siento que no hay ninguna. Pero que lo único como documental puro sería como una cámara de seguridad. Como que la cámara de seguridad como no tiene una intención estética, claro. No hay edición, es simplemente un continuo, ¿cachai?
1: Sí.
2: Porque el cine más contemplativo que uno observa está súper editado, o sea, ya hay un acto, ya el momento de editar y reordenar, ya estoy, o sea, manipular, pues sonar peyorativo, pero ya estáis como ordenando una narrativa, ¿cachai?
1: Sí.
2: Entonces, yo cuando saqué Robar, a veces me decían así, oye, tú, es que tú manipulaste ese, pero. Entonces, no inventé
1: ¿por qué
2: nada,
1: no? ¿Cachai? Claro, no, ¿y por qué
2: no? Esto es menos documental que el otro que. Uno que yo he observado, proceso de documental más observacional, y hay muchísimo rodaje. Y muchísimo montaje, ¿sí? Y claro, entonces, ¿por qué eso va a ser más documental que un documental que tiene entrevistas?
1: Para dar un contexto, Robara Rodán, o sea, esta obra se teje en torno a, digamos, o habla sobre lo que ocurrió en qué año ocurrió, 2005, me parece, sí. Que un estudiante de arte del ARCIS, justo

0: nacimiento, o sea, el Arcis nace de una cosa como muy de izquierda y...
1: Muy combativo,
0: siempre. Muy combativo, claro.
1: Pero era como común, siempre como ver como alumno implicado en cosas así muy extremas. Me acuerdo, ese año, mismo año, el 2005, por eso el 2005, que pillaron a un alumno de sociología, creo que era, con un litro de nitroglicerina en la mochila, con la nitroglicerina con explosivo líquido.
0: Sí.
1: Pero así, rarísimo, que bueno, en la minería es... O con robos de banco, ¿cachai? Con alumnos, ¿cachai?
0: Sí, yo tenía compañeros que eran asaltaban banco también.
1: Sí, tenía, bueno, sí, era como...
0: Bueno, en fin, sí. O sea, gente que estuvo en el frente, sí.
1: Claro.
0: Y después, de alguna manera, había que, no sé.
1: Y yo creo que hay como un secreto orgullo en eso, como que... Sí. No sé si alguna universidad como tomó ese lugar, que era interesante. Bueno, el tema es que cuando pasó lo de Rodán, yo ya... Tercer año, creo, o segundo. Y el chico que lo robó, el Ryan Fry, iba como un año menos que... Como generación, un año o dos años menos, pero en otra facultad. Entonces no nos conocimos directamente. Uh-huh. Mi hermano estudia arte. Y él está... conocía al ladrón. Y a mí como que cuando pasó, como que me encontré como muy llamativo porque no era político. Porque uno está acostumbrado a lo político, al acto político de protesta que tengo. Pero esto no era nada político, era como un acto estético, porque él después se le difundiéndose de que esto era una acción de arte sobre la ausencia,
0: ¿sí? Claro.
1: Y dije, ah, total, la historia está increíble, ¿eh? Pero lo interesante o épico o antiépico de esto fue que nadie tomó muy en cuenta, o sea, fue como el meme de la semana, ¿sí? Como que fue una portada de Loon, la gente lo comentaba y se reía y se acabó, ¿sí? Como pues muchas noticias pasan así, como claro. Son increíbles, después como esto que pasó ahora de la del chino con las parvularias que se fueron.
0: Exacto.
1: Pasó y chao, se acabó. Fue. ¿Sí? Entonces, pero a mí me quedó la vuelta la idea, porque siempre me atrajo el arte contemporáneo, de todas las preguntas que implicaba, como qué es arte, qué no es arte. ¿Sí? Y decía, esto tiene súper buen pie para hacer algo. Bueno, pasan los años. Y postulo un magíster de guión en España y perdí. No quedé. Y me dio tanta rabia que dije, ya, yo voy a hacer cursos de guión, sin saber nada mucho de guión. Entonces hice unos talleres con un amigo. Que,
0: ¿tú los impartías? Sí, ah, claro. Bacán.
1: Ajá. Y siento que era una estafa para los alumnos que tuvimos, pero nada, lo hacíamos en un café, ¿cachai? Era como, la validez que teníamos era como, era más estudiante de cine, pero así recién salido. Pero eso me ayudó para aprender mucho de guión clásico. Me puse a leer todos los clásicos, ¿sí? O sea, los clásicos Robert McKee, Las uh-huh. Lindas Seger, Sid Field, que ¿sí? Los clásicos como autores de libros sobre guión.
0: Sí.
1: Que en general son todos gringos y todos partieron como leyendo guiones para los estudios. La cosa es que me leí el libro de Las Lindas Seger, que es una de estas autoras clásicas de libros, ¿sí?, de guión. Que el libro tenía un título muy malo, pero que se llama ¿Cómo ser un guionista excelente? Pero a mí me encantó, que planteaba como múltiples ejercicios creativos. Entonces, un ejercicio era como, decía, a veces cuando estás atrapado en un guión, en una escena, haz listas de posibilidades de lo que podría pasar, ¿cachai? Entonces, las primeras van a ser más o menos predecibles, pero las últimas van a ser una locura, ¿cachai? Y así podéis forzar un poco la creatividad. Entonces yo leí eso y le dije con mi compañero de taller, el otro profe que tenía, decía, ya, yo te reto que hay 15 días de película, así para que hagamos, que queremos ser una productora, que no funcionó.
0: ¿Quién era tu compañero?
1: El Tito Hayden, que después hizo una película, que se llama Una Luz Negra, Una Luz, pero bueno. La cosa es que, nada, yo hice mis 15 como idea, y ahí volví a esta historia, como de la de Rodán. Bueno, y también salió la Isla Alien en ese listado que hice.
0: Ah.
1: Ya se fue hace años. Fue todo haber sido el 2010. ¿Sí? Uh-huh. Y ahí dije, ah, sí, pues ahí dije, ya, la historia de Rodán está increíble. Como, pues que ahí detrás de esta historia, ¿cachai? Que era un meme, ¿cachai? Que parecía una talla muy superficial. Entonces, como la agarré y empecé a darle vuelta. Y nada, pues empecé a investigar, armé un equipo. Que era, de hecho, era un alumno de mi taller, más una amiga de él. Que es la Malú Furché, que ahora, bueno, sigue una carrera de guionista y de escritora.
0: Ya.
1: Y porque lo elegí a ellos dos porque estudian estética en la Católica. Yo sentí que tenía muchos vacíos como teóricos en cuanto al arte, entonces decía, ah, me van a ayudar. Entonces hicimos un equipo y empecé a investigar y ganamos un fondo de guión y ahí empezó a crecer. Y,
0: tú siempre has trabajado el guión en colectivo con otra gente. ¿Qué, sí. ¿Qué te nutre ese proceso de trabajar como colectivamente?
1: Sí, en general como que yo escribo, así como ¿ya? físicamente, ¿sí? Pero voy como...

0: consultando con el equipo así permanentemente como idea, ¿qué te parece esto? Pero como que, claro, no es como que todos escriban, sino que yo escribo y como con,
1: y vas componeando, como este que feedback. Probando, como que...
0: Claro, como que me ayuda como para el espíritu también, para no estar tan solo.
1: Claro.
0: Pero también me gusta este como... este permanente como choque así como de opinión en realidad, así como que... Y todas mis películas las he hecho con...
1: ¿Y normalmente investigas, después haces el guión o se da como
0: es simultáneo,
1: mezclando?
0: Sí. Es como un proceso como que en el mundo del documental la investigación es parte como del guión, ¿sí? Como que uno va como absorbiendo de la investigación los elementos para hacer tu guión, porque si solo haces un guión sin investigación, después va a grabar y no tenés nada, ¿sí? Entonces tenés que como que ir absorbiendo estos elementos, personajes, situaciones, archivos, y va acumulando y va como reciclando eso en un guión. Entonces yo primero viene la investigación y después el guión, o puedes tener una noción de guión,
1: claro,
0: pero va investigando
1: y eso se va transformando durante el rodaje, en el montaje, o sea, finalmente
0: sí. O sea, yo lo que hago yo y mayormente harto documentalista es como ya primero investigar con una noción de lo que uno quiere, después uno articula un guión que se llama
1: el guión imaginario.
0: Claro, antiguamente se le conocía más como el guión imaginario.
1: Uh-huh. El dispositivo narrativo.
0: Claro, sí.
1: El punto de vista.
0: Y después, bueno, con ese guión yo articulo el rodaje de producción, se graba y después viene como la etapa de montaje que se le dice que es el segundo guión y para mí ya también es...
1: ¿Y tú montas también, en general?
0: No, yo no monto. No.
1: ¿Ah?
0: Monta Juan Eduardo Murillo, que ha editado todas mis películas.
1: ¿Ya?
0: Y él también le... entre los créditos como guión también.
1: Ya.
0: Porque para mí es como...
1: Sí, vuelves a escribir de algo, o sea, se vuelve a articular el relato. De alguna
0: y él
1: manera.
0: También tiene ideas, como, ya, esto lo podemos recrear, como, es como un diálogo, yo creo que como mi mayor colaborador que he tenido, o que tengo, bueno, él con el músico también, como que ahí como que se reescribe, y se somete como a prueba todo lo que existe en el guión, y empieza, y generalmente sale hasta que es el relato que tenemos. ¿Sí? Y en general, la estructura en general se respeta. O siempre se ha respetado los proyectos que he hecho, pero va saliendo como el ripio y queda como, no sé, la fuerza, claro. Y vamos viendo qué funcionó en el rodaje, qué no, qué archivos son buenos.
1: En tus tres películas hay un trabajo muy interesante con el material de archivo. ¿Es como fundamental para ti que exista el archivo? O sea, para poder trabajar en una en un proyecto documental. ¿Qué te atrae del archivo?
0: No sé, porque me atrae eso como... Nada, bueno, primero que te llega la historia, te llega como el... al medio del asunto un poco, ¿no? Como el archivo real, como lo que estuvo ahí en el momento. Pero también me gusta como... Me gusta, bueno, con Robert Rodin hay una idea como de collage también, como que armar una cosa que también... Hablamos de arte siempre, entonces hay una estética media de collage como de la... De construir una obra a partir de otras obras. Entonces también hay archivos que no están necesariamente vinculados a la historia. Agarramos un...
1: Ciencia ficción.
0: Sí, pero en Rodin ocupamos, por ejemplo, un...
1: Y cine policial también, ¿no?
0: Sí. Pero agarramos un... como un video corporativo que hizo la USACH sobre la droga.
1: Ya.
0: Que está financiado por el gobierno de Estados Unidos, por la DEA, contra la droga. Y ahí estaba metido Cristian Sánchez.
1: Ya.
0: No sé si en el guión o... Para la locura, ¿cachai? Y eso ocupamos harto de eso. No tiene ni una relación con la historia, bro. Pero... bueno, y el momento de como articular el guión, ya con una investigación más clara, habiendo conocido el personaje, dije ya... Me gusta mucho los géneros, ¿sí? Entonces quería como instalar Rodar a Rodan el género policial, ¿sí? Y empecé mucho con cine negro, ¿sí? Clásico, ¿sí? Entonces ver así vi, hay muchas, el cine negro clásico comprende un periodo bien específico entre los 40 y los 50, ¿sí? Sí, sí, que parte con el Halcón Maltés y termina con Set de Mal de Orson Welles. Y entonces viendo vi como, bueno, leí libros también, pero hay como ciertos como elementos como muy característicos. Por ejemplo, se parte por el crimen, ¿cachai? O se parte por, o se descubre el crimen, el primero en la secuencia, ¿cachai? Y en Robar a Rodan, claro, se parte por el crimen, ¿cachai? Después están estos hitos, ¿cachai? Después viene, termina con un juicio en general, ¿cachai? O se resuelve, ¿cachai? Entonces nada, fui como agarrando elementos y ahí fui como estructurando.
1: Con esa estructura, una cierta estética también
0: pero ahí en Isla Alien, claro, se extremizó más aún, ¿cachai?
1: Pero en tus tres películas existe un poco ese acercamiento. Bueno, quizá en Isla Alien hay más una cercanía también a lo futurista, a un cine que ciencia ficción de alguna manera.
0: Sí. Yo creo que como en cuanto a como a influencia de género, yo creo que claro, Isla Alien yo creo que el más extremo, porque en Rodar vi mucho cine negro de los 50 y 40, y eso como que me derivó a investigar otro género, o sea, otro cine del periodo, y ahí empecé a hacer cine B de ciencia ficción, y también que llegó a ser A, pero de ciencia ficción del periodo, y vi muchísimo y me enamoré así con el género, pero no por lo bueno, sino así que por lo malo, ¿sí? Como que hay películas que son tan malas que son increíbles, uh-huh. Y hay muchas películas de cine B que son así como las de Ed Wood, ¿no? Uh-huh. ¿Has visto algo de Ed Wood? Sí. Que se dice que horrible, y ya.
1: Y
0: lo veí y es realmente horrible, así como que nada funciona.
1: Los pulpos, así
0: son. Claro. Y es hermoso. Yo sí. Lo veía y me emocionaba así en ver esas películas. Y dije, ya, quiero hacer una película así y quiero que sea con esta estética en blanco y negro. Y el momento como de envolver esta idea de la isla Friendship, dije, ya, me encantaría hacerlo como esta estética. Entonces empezamos a. Bueno, y también tuve una experiencia en Rodolfo Rodán, que trabajamos con una película de cine negro que aparece en el momento del robo, un tipo enmascarado, que es una película que se llama Kansas City Confidential, y que lo ocupamos, y ahí con el productor de archivo, el Gonzalo Ramírez, cachamos que está en public domain, que está liberado. Entonces ahí me conté que hay muchas películas en public domain que uno puede usar. Entonces me dije, ya me puse a investigar en algunas páginas y vi que hay muchísimas películas de ciencia ficción en public domain, que no hay problema en ocuparlas. Dije, ya, entonces voy a llenar de estas películas y lo que grabemos lo voy a empatar a estos archivos, uh-huh. Y ahí como que se codificó como la línea estética basada en estas películas.
1: Vamos a pasar al siguiente bloque. Entonces, no se vayan, quédense para el próximo bloque de Conversaciones Dramáticas con Cristóbal Valenzuela. Ahora venimos.
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1: Hola, bienvenidos nuevamente al segundo bloque de Conversaciones Dramáticas. Estamos conversando con Cristóbal Valenzuela, director de Robar a Rodán, Isla Alien y próximamente se va a estrenar Cocaína Negra en base a la historia de Eugenio Berríos, el químico de Pinochet, conocido normalmente como el químico de Pinochet. Estábamos hablando sobre tu acercamiento. O sea, tu búsqueda con los archivos, con películas liberadas de, por ejemplo, el cine de la época de ciencia ficción, clase B en Estados Unidos. Claro. Vamos a Isla Alien, tu segunda película. Isla Alien fue una película que hiciste junto a Netflix.
0: No.
1: ¿No?
0: La hicimos con fondo.
1: Ah, ya.
0: Público. Y cuando la terminamos, se la mandamos así a Netflix con así vagas o nula esperanza y engancharon.
1: ¿En serio? Ese es un escenario fantástico, porque Netflix entonces no intervino en el proceso.
0: No, nada.
1: ¿Compró?
0: Lo compró. Yo creo que se lo engancharon porque era de OVNIs. Entonces, bueno, quizás le costó la película, pero claro, yo creo que el tema OVNI fue para ellos importante porque está lleno de cosas de OVNI en Netflix. Entonces, quizás por ahí.
1: Cuéntanos sobre cómo llegaste, o sea, ¿qué te llevó a hacer la película de Isla Alien?
0: Bueno. Yo vi la historia de la Isla Friendship en el programa OVNI del Patricio Bañado. Y nada, cuando lo vi me marcó mucho. Yo ya estaba en el colegio, ¿sabes? Cuando lo vi. O sea, en segundo medio, creo. Y era increíble la historia. O sea, era como esta isla con estos rubios que hablan como gringos y que veían el. No sé, pueden ver el futuro, el pasado, pueden así.
1: Ahora, ¿el programa era solo sobre Isla Friendship?
0: No,
1: era como distintas historias sobre. Es que yo no viví en Chile en esos años, por eso no sé tanto del programa. Ya.
0: Era un programa que tuvo dos temporadas y cada capítulo tomaba un caso o un tema vinculado a los OVNI. Y eran caleta de capítulos. Igual están tan liberados en YouTube. Y ahí trabajaba el Rodrigo Moreno. Fernando Acuña.
1: Okay.
0: Sí. Y tenía un rating altísimo, le iba súper bien.
1: Ajá.
0: Sí.
1: ¿Y a ti en qué sentido te rayaste con los ovnis?
0: Me gustaban los ovnis, ya que sí. En ese tiempo coincidía que estaba de moda los expedientes secretos de aquí.
1: Claro.
0: Y esta película que se llama Día de la Independencia, entonces eran como ovnis.
1: Sí.
0: Los 90 era un momento álgido para el tema ovni. Yo iba con mi papá a hacer charlas de OVNI y lleno, así cientos de personas. Yo creo que ahora no. Y van a un par de mequetrefes, pero ese era un momento como álgido. Uh-huh.
1: La ufología.
0: Sí. Entonces, pero siempre quedé con esta idea, que oye, qué interesante esta historia y nunca ha sido como rebatida, ¿cachai? Entonces, después cuando, bueno, en el futuro, este fue el año 98 y 2000, después, no sé, 10 años después, con este reto que hice con mi amigo de estar lista. Se les idea, oh, la Isla Friendship interesante. Y ahí como que me acerqué el tema por lo interesante que era, ¿cachai? Hay múltiples teorías, ¿cachai? Una teoría era que eran nazis de tercera generación que se habían escondido
1: en el
0: sur. Y era, no, yo le dije, igual puede ser, porque igual hubieron nazis en el sur de Chile. Estuvo Walter Rauf viviendo en Punta Arena, pero había muchos más nazis.
1: Sí.
0: Entonces, mira, igual, no sé, puede ser. Y me puse a indagar. Así con más seriedad y así al poco andar me di cuenta que este tipo está nada, vinculado a un tema de derechos humanos y que su caso de derechos humanos era muy parecido a lo que él contaba con la Isla Friendship, que le ayudaba a gente con su auto y lo trasladaba y desaparecían y así como entonces ahí como que dije que aquí una narrativa interesante y ahí me puse a investigar con Murillo, que mi montajista.
1: ¿Sí?
0: Mi montajista no es el mío, ¿verdad? Como esa apropiación. Y que y todo Robar, y aquí lo invité a participar y también como guionista oficialmente.
1: Uh-huh.
0: Salimos los dos créditos como guionista. Y ahí empezamos ahí una inmersión así de demencia y locura del tema ufológico. Así juntarse con todos los ufólogos posibles, leer todos los libros, esto, así, llenarse de posibilidades.
1: Uh-huh.
0: Y ahí, así fue como creciendo el guión, pero el arco principal estuvo definido desde ese primer encuentro de este caso de teniente desaparecido y la historia del personaje principal, de nuestro elefante.
1: Uh-huh.
0: Sí, y después se sumó esta idea, esta estética que tenía este gusto por estas películas de ciencia ficción de los 50, y no sé, unos cómics que está leyendo en el periodo, como que al final es como una bola de nieve que uno va como absorbiendo, así como gusto, interés y queda este resultado.
1: Uh-huh.
0: Sí.
1: Y trabajaste con los radioaficionados, ¿no?
0: O sea,
1: que en esa época estaban, o sea, porque los personajes que aparecen en el documental son reales.
0: Sí, son todos reales. Claro, es como los tenía, bueno, tenía como un diario mural así con los tipos de personajes. Porque en general yo entrevisté como 40 personas, 45 por película, y quedan finalmente como 15 o 14 en el corte final. Pero yo los tenía como separado por tipo. Los segundos eran como los contactados, ¿cachai? Los que por radio se hablan directamente con los French. Después están los ufólogos, ¿cachai? Y los ufólogos se dividían en diferentes ramas, como los creyentes, los que creían así a muerte en French, los que están ahí en la mitad, así como que dudaban, igual, pues sí, bueno, y los que se oponían, ¿cachai? Que no, esto no, porque y tenían sus teorías, ¿cachai? Como personales, ¿cachai? Y así, bueno, hay gente, después hay gente vinculada a Ernesto de la Fuente, que es el personaje principal, familiar, amigo, y así yo tenía una
1: ¿Él era el Ernesto de la Fuente era el personaje principal porque él estuvo, teóricamente, en Friendship y se curó sí. del cáncer, ¿no? Claro. Ese era como
0: el... O sea, de todos los personajes vinculados con la historia, era el único que decía que había estado en la isla. Y el único que había que decía que haber visto los personajes, estos rubios, ¿cachai? Ariel y todo. Entonces ya, claro, claramente era como un eje, ¿cachai? Y claro, ahí el tipo que se curó cáncer, ¿cachai? Entonces era como para mí, siempre fue el eje de la historia, ¿cachai? Y si esto era mentira, claramente venía de él, ¿cachai? Y después investigando, nada, nos dimos cuenta que realmente él era todo, ¿cachai? Y él, el que hacía las voces, y él escribe las cartas.
1: Es todo, claro.
0: Para él era un trabajo así de tiempo completo. Y fueron hartos años, como entre el 84
1: y
0: el...
1: ¿Y por eso decían que era gente de la CIA también? Porque como que estaba quizá... O sea, había como muchos mitos, ¿no? Pero hay algo sobre el mito y sobre tus historias. ¿A ti te gusta trabajar sobre los mitos, o no?
0: Sí, o sea, sobre todo... Bueno, ahora que estamos hablando como de guión, yo siempre como... Bueno, me leí un libro una vez de Truffaut, que él decía como que el único consejo que daba para los guionistas era que tu película debería tener como un tema central, ¿sí? Como un eje, ¿sí? Por ejemplo, para los 400 golpes era de la infancia, dando cuenta de la infancia, ¿sí? Y después leyendo como entrevistas a Paul Schrader de Taxi Driver, también él habla como de que debería haber como un tema central, y después una historia que le dé cuerpo a esa idea central o metáfora que le dice.
1: Por ejemplo, como una premisa, claro, como un tema, sí, que cruce como...
0: Claro, entonces el Taxi Driver como de la soledad, ¿cachai? Y el taxi como que una buena representación de todo este concepto que quería desarrollar, ¿cachai? Entonces para mí Rodar a Rodan era como sobre el arte, siempre fue el arte, ¿cachai? Los límites del arte, como digan, dos preguntas que me ayudan como a armar todo, que era como ¿por qué lo que hizo Fry no puede ser una obra de arte, ¿cachai? Y bueno, no acuerdo la otra, pero
1: igual. Lo que hizo el protagonista, sí, digamos, de que no, el que robó la obra.
0: No, ¿por qué no puede ser considerado arte?
1: Claro.
0: Porque ella tenía una opositoria hacia muerte. Bueno, y con Isla Alien, el tema central era el mito. ¿Sí? Y las preguntas ahí eran como: ¿por qué alguien cree en esto? ¿Sí? Así a muerte. ¿Y por qué alguien crea esto? ¿Sí? ¿Por qué? Y me puse a leer mucho de mito también, como Joseph Campbell. ¿Sí? Joseph Campbell es un mitólogo, un tipo que es experto, claro, en mito. Y él tiene teorías maravillosas. No sé si pudiste haber leído El héroe de las mil caras.
1: Claro, y que también se trabaja mucho con ese libro para el guión, digamos, como arquetipos, como...
0: Claro, con El camino del héroe.
1: El camino del héroe. Sí.
0: Pero su libro, este El héroe de las mil caras, bueno, y todos sus libros, que tiene varios libros, que me leí varios, él siempre viene con esta idea como de que el mito como que viene como a suplir como necesidades humanas, ¿cachai? Por ejemplo, el mito del cielo, como que está siempre el miedo a la muerte, que todo el mundo tiene miedo a la muerte, pero si hay un cielo, vaya a morir y va a ir al cielo y va a estar todo bien, está pasivo el miedo a la muerte. Y así claro, el mito se utiliza y a nivel político también, ¿cachai? Por ejemplo, si te mal en tu vida, te mal la pega y todo, y de repente, no, en verdad, no es tu culpa, es de otro, ¿cachai? Un judío, ¿cachai? O un inmigrante, y ahí, ah, claro, porque nada, yo voy construyendo un mito, ¿cachai? Bueno, también empecé como a vincularlo con el fascismo, ¿no? Porque el fascismo es muy mitológico, ¿sí? Siempre tiene esta idea, venimos de un pasado supremo, nosotros somos, claro, y hay un otro, siempre hay un otro, un enemigo, ¿sí? Es siempre como la acción y ya, ¿sí? Que ahora vienen como con nuestro nuevo presidente, vienen ecos de... Sí, pero siempre hay un otro, que hay un otro que hay que destruir.
1: Un, ¿sí? Otro que, claro, que es el enemigo.
0: Claro, el enemigo, siempre está ahí el enemigo.
1: Que deshumanizarlo.
0: Sí. Pero el mito del eje de Isla Alien y todo eso me ayuda a mí a tener claridad este tema central, como a tomar decisiones, ¿cachai? Como narrativa, estética, ¿cachai? Montaje, investigativa, ¿cachai? Como ya, este es el eje, y así como que estoy en el rodaje, ya, sobre esto, como que me ayuda como a concentrarme, ¿cachai? Sí, me ha sido súper útil esa lectura que tuve una vez de
1: Truffaut. Oye, ¿y el hecho de venderlo a Netflix, ¿qué cambió en algo tus posibilidades, por ejemplo, ahora para hacer, o sea, ¿se ampliaron las posibilidades de producción? ¿Se abrieron más puertas? ¿Qué implicó? Porque, bueno...
0: O sea, te da como visibilidad, sin duda, ¿no? Por ejemplo, ahora estuve, no sé, en Guadalajara y nada, hay gente como de Panamá, así, ay, me encanta de aislar, ¿no? ¿Cachai? Como que pasa que si se hubiera quedado aquí, raramente podría haber viajado mucho, porque no hay más que las películas vayan en festivales y claro, cuánta gente de tus funciones, no sé, 100 personas, 100, y después te va y nunca más, ¿cachai? Entonces, estar ahí como ahí expuesto, nada, te ayuda. Y bueno, me invitaron ahora a un proyecto secreto que no puedo comentar mucho para Netflix.
1: ¿Ya? Sí. Ajá. Entonces, un proyecto que estás desarrollando para Netflix. Sí. Pero ahora sí es otro esquema. No es que vas a llegar a vendérselo a Netflix, sino...
0: Sí, es diferente.
1: Es diferente.
0: No estás libre como...
1: No estás libre. ¿Y te ha acomodado ese sistema?
0: Mucho interesante, ¿eh? Pero ya. No,
1: es distinto.
0: Yo creo que la vida independiente es lo que me interesa más. O sea, independiente, no sé, soy dependiente del Estado completamente, pero claro, suena bien.
1: Mientras exista algo.
0: Mientras exista por el momento.
1: Mientras exista algo del Estado, sí, de que depender. Sí. Que ahí también hay que, bueno, es un tema, ¿no? Que ojalá que no sé. Sí. Hablemos de tu nuevo proyecto ya que acabas de estrenar en Guadalajara, Cocaína Negra, sobre la vida de Eugenio Berríos.
0: Claro.
1: ¿Cómo te acercas? ¿Por qué Eugenio Berríos?
0: Sí, yo estaba ahí como... Está en Isla Alien, estaba trabajando en Isla Alien, y... Estaba en mucho contacto con los ufólogos, que son un tipo de personas muy especiales, ¿eh? Como que deciden dedicarse a estudiar ovnis, pero me enfrenté al hecho rarísimo que eran todos muy, bueno, todos de derecha, ¿eh? O 80%, y de ese 80% habían, no sé, una buena parte de ultra ultra derecha, así, nazis, ¿cachai? Sí, sí, pero sí un conflicto orgulloso, nazi orgulloso. Y yo así, ¿cómo es esta gente? Y también después me vino el estallido social, entonces ahí se extremizaron todas las posturas y están bien, más a la derecha. Y al final me terminé como peleando con algunos, ¿cachai? Como que así estoy. Y intentaba como que pensar así, ¿por qué esta gente es así? Como tan agresiva, tan así. Y me quedo, y estaba como en ese como limbo, y de repente estoy como... en mi casa, yo te veo en internet y veo un artículo de la revista Vice de un periodista colombiano sobre la cocaína negra. Y dijo, sí, aquí cocaína negra. Sí, de partida, como la sorpresa de que exista la cocaína negra. Y después el artículo, como que hacen como un repaso histórico de la primera decomisa que hubo, que fue en Colombia en los 90, y después de otra en México, y después iban para atrás en el reportaje, o sea, en esta nota, y llegan a Chile, a la planta de Talagante. Planta de química Talagante, que todavía existe, en los 80, y posicionaban a Berríos como el creador, a partir de testimonios o declaraciones del Mamo Contreras y otro. Y dije, ya, súper interesante, porque ya conocía a Berríos, como todo en Chile, con un mínimo de conciencia histórica, lo conozco, pero para todo es como este tipo medio loquito. Y ese fue como el punto de partida, y ese fue como... Con eso ya articulamos con un fondo y ganamos un Corfo, el último Corfo que hubo, Corfo Cine. Entonces desarrollamos como un guión sobre eso, y empezó la investigación. Investigamos, de otra forma me obsesiva que yo investigo, que es como ir a todo, ¿cachai? Como leer todos los libros, ver todas las películas, hablar con la mayor cantidad de gente, buscar personajes, y estaba en eso. Y proyectaba como un guión más tradicional un poco. Iban a haber recreaciones, iban a haber, no sé, testimonios, pero iba por esa línea. Y de repente estoy en eso cuando el detective del caso, Nelson Cofré, me facilita como una cinta de microcassette, de grabador. Y nada, eran 40 cintas. Y era una cinta que yo no había pescado mucho porque eran como... Bueno, no me consiguió como la forma de escuchar el microcassette. Y... porque eran como interrogatorios de Cofré.
1: ¿De Cofré a Berríos?
0: No, a otra persona.
1: A otra persona.
0: Sí, porque Cofré... El caso de Río es básicamente un caso que se abrió para poder encontrarlo, que está, se abrió porque está desaparecido. Y está involucrado en el caso de Letelier, entonces hay que encontrarlo para que tomara la declaración. Entonces, logré finalmente como que ya. O sea, logramos la producción con la Flor Rubina, que es productora, que nos digitalizaron todas las 40 cintas. Ya empecé a escucharla y en el interrogatorio, ya como el avión que ya teníamos, no escuchaba muy bien. Y de repente... entró en cuenta que hay 6 cintas de esas 40 que habían en esta caja que eran de Berríos, así grabadas por él. Y porque yo conocía la letra, porque ya había visto documentos de él, cartas, entonces era su letra, ¿sí? Entonces yo tenía estos cassettes que estuvieron en las manos de Berríos, y empecé a escuchar las cintas, y lo más impresionante era lo que grababa, que no tenía ningún sentido, porque se grababa, no sé, jalando, ¿sí? cagándose, usted se graba cagando. Sí. O en el laboratorio, o peleando con la esposa, o de fiesta, mucho carrete.
1: O sea, se grababa todo el rato, yo creo. O sea, o sea, mucho. Tenía una cosa como una medio paranoica, ¿no? ¿Por qué se grababa? Sí,
0: o sea, los testimonios que de cercano me dicen que él siempre estaba grabando, ¿no? Desde los 70.
1: Ajá.
0: Quizá porque, bueno, puede ser que tenía un amigo en la DINA que trabajaba mucho con cinta, también radio aficionado, quizás por ahí vino, pero las cintas que encontramos, bueno, hay gente que lo veía caminando solo, grabando cosas, ¿cachai? Pero las cintas que sobrevivieron al tiempo, que como salen en el expediente judicial, son cintas que la viuda encontró en un closet y se las pasó a Policía de Investigación. Y ahí quedaron ahí como resguardadas por siempre. La viuda se las pasó y, bueno, ahí quedaron. Entonces, son de un periodo como eran como entre el 89 y el 91, el recuerdo que se va a Uruguay. Entonces, son como 2 años de grabación, ¿eh? Uh-huh. Y ya, y con ese material, dije, ya, es otra película, ¿cachai? Este es un material así impresionante, ¿cachai? Entonces, uh-huh, tuve que pedirle como a la Flor, que ya estamos cerca de grabar, ¿cachai? Empecé el rodaje. Así que voy a tener que congelar todo porque tengo que escuchar así más detención esta cinta y reescribir el guión en función de las cintas, ¿cachai? Entonces hice un nuevo guión. Uh-huh. También con Murillo, que también aparece como guionista.
1: O sea, ya estabas en el proceso de la película cuando aparecieron las cintas y ya dijiste, no.
0: Estamos en la preproducción.
1: Sí, pues.
0: Estamos así ya a punto de grabar, ya teníamos el personaje. Sí, ya necesito más parte más mínima.
1: Y antes de eso no había, porque
0: hasta el momento no habían
1: y no habían estas recreaciones que
0: habían alguna idea, pero ya. Pero nada tan al chancho como
1: sí.
0: Porque porque escuché la cinta y dije, ya debería haber como un protagonismo de esta cinta. Entonces, como articulamos como esta cinta, este episodio de la cinta, bueno, él también sale como hablando de sus crímenes, ¿cachai? Y confesando. Y hablando de elementos que no contemplaba yo, como el tipo que, lo social que era, porque también lo escuché y hasta te puede caer bien, ¿cachai?
1: Claro.
0: Entonces, esta imagen monstruosa que uno tenía.
1: Cantando en un bar, claro. Súper.
0: Claro, esta imagen como monstruosa de él se empieza como a diluir un poco, y este tipo que era completamente chavacano, ¿cachai? Entonces, ahí como que, si para mí en principio era un documental sobre el fascismo, después se me empezó como a convertir en un documental sobre la banalidad del mal, ¿cachai? Un tipo tan banal como este, que puede ser como tu amigo, tu compadre de carrete, es un asesino así horrible, ¿cachai? Entonces ahí como la película mutó en los últimos meses previo al rodaje.
1: Y cuéntame sobre las recreaciones, porque la forma de ponerlo en escena, sin spoilear, pero para que todo el mundo vaya a ver la película, es bien particular, porque en el fondo como que, bueno, entiendo que también es una forma, o qué buscabas con las recreaciones, porque se crea algo muy particular también entre usar el audio original de Berríos y poner en escena eso, digamos.
0: O sea, hay un... En Isla Allen ya hubo un poquito de lip-sync en un par de secuencias, pero era como un touch. ¿Sí? Entonces, cuando una vez que apareció la cinta, dije, ya, ¿cómo? Bueno, Isla Allen también era ante todo un fenómeno radial, ¿sí? Como que todo pasó en la radio. Interesante, casi era como un radioteatro. Entonces, hay muchas como hacemos películas visuales. El rato de las recreaciones es como llenarte visualmente estos audios. ¿Sí? Y con Cocaína Negra como que extremizamos la fórmula, como que llevar como todo lip sync, ¿sí? Que era como un elemento que yo vi como en una serie de YouTube que vi cuando hace muchos años, que era como que se llama Drunk History, como historia borracha, que era una micro web, serie corta de web que llevan como historiadores o gente de la otra historia en Estados Unidos borracha, como que los veía en la pantalla curándose y borracho.
1: Drunk History,
0: empezaron a hablar de historia.
1: Ya, pasado.
0: Y pasadísimo. Así distorsionan todo. Ajá. Y recrean con lip-sync lo que están hablando. Y me encantó esa serie. La primera temporada. Después se hizo más profesional y se arruinó. Según. Entonces conocí y dije, ya, bueno, puedo hacer algo con esto. No esta idea. Y ahí dije, ya, hagamos todo con lip-sync. Y ahí vino el reto de llevarlo a cabo. Así que no era fácil para los actores y las actrices.
1: ¿Y te sientes cómodo dirigiendo actores? O sea, ¿Cómo hay esta mezcla de...? Porque es muy distinto entrevistar. O sea, bueno, aunque en tus personajes igual hay una puesta en escena también en Isla Allen y todo. O sea, desde la puesta... Y bueno, y entiendo que usas un método también, no me acuerdo cómo se llama, pero para que...
0: Interrotrón.
1: Interrotrón. Exacto. Para que como que vean... Te ven a ti, pero vean a cámara, ¿no?
0: Sí, me ven a mí lo entrevistado en un monitor. en verdad de ir espejo, y a través de ir espejo está la cámara, ¿cachai? Y yo estoy en otra sala, no estoy con ellos, y tengo un sistema, entonces estamos ahí como hablando, y da ese efecto de que miran directamente al espectador. Y bueno, lo que yo hago, tengo un sistema de producción en que hago la entrevista, y las edito con Murillo, la edita, ¿no? Bueno, Murillo edita, estoy colando. Y donde creemos que pueden haber como recreaciones, hacemos unos dibujos así, además, muy precarios, de ya, esto puede ser como con recreación. Uh-huh. Editamos con esos dibujos, que son horribles, hechos por mí. Y después, cuando tenemos, después de un año que estoy editando, decimos ya, vamos, pasemos a rodaje. Y editamos con así, de formas. Vamos con un rodaje súper preciso, ¿cachai? Porque ya sabemos el tiempo que tiene que durar, como el encuadre, ¿cachai?
1: Ah, o sea, es como, un storyboard muy probado. Sí. O sea, cuando vas a...
0: Que lo vamos editando constantemente y después vamos y grabamos exactamente lo que queremos. ¿Cachai?
1: Ajá.
0: Entonces, en general, como la... no sobra mucho tiempo y eso maximiza la eficiencia ante escasos recursos de grabar exactamente
1: lo que... Ya sabes lo que... A lo que... Sí. Y hoy día tampoco nos sobra el tiempo porque se nos termina el espacio en conversaciones dramáticas. Faltaron varias cosas que preguntar, pero bueno, muchas gracias.
0: No, gracias.
1: Muchas gracias por participar y pues por favor vean las películas de Cristóbal, búsquenla. Roberta Rodán está
0: Onda Media,
1: en Onda Media, una plataforma de cine chileno, gratuita, por favor véanla. Isla Alien está en Netflix y próximamente se va a estrenar.
0: Cocaína
1: no
0: negra.
1: Se la pierdan, Cocaína Negra.
0: 3 de noviembre en cines.
1: 3 de noviembre en cines. Así que hasta la próxima Conversación Dramática. Conversaciones Dramáticas es una coproducción de Radio Universidad de Chile, Chile Guionistas y UChile TV, en la entrevista Camila Villagrán de Chile Guionistas, en la producción José Fonseca, Daniela Lillo, Marcelo Castañón, y en los controles Ariel Acevedo. Muchas gracias y nos vemos en la próxima Conversación Dramática.
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2: Son las 23 horas, un minuto.

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0: Hombre, tiene un borgoña, don Manuel.
1: Las dos cosas, mi capitán.
0: Al tirante, entonces, mi alma.

Esta es la cosa, mi cabo pulido. Dele color ahí. Eso, gócela, vacila.

0: Oye, Caco, luquea la manzacarita de pescado que anda haciendo mi compadre Fontecilla.
1: Andará con cuello seguramente, po.
0: Y macanudo entonces, po. Cantémosle la cueca, sácate el cuello. Ya, pues, Emilio, sácate el cuello también y arranca con el novia.

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1: Son las 0:06.
2: Muchachita, muchachita.

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1: Es la 1 de la madrugada. Un minuto.

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1: Son las 2 de la madrugada, 3 minutos.

0: es del Chute Alberto. Claro, es que palabra juarín, el Chute Alberto. Por ejemplo, el pantalón es un pantalón de fantasía, así con lista y vestón negro, camisa, pañuelo al cuello, porque no se usa la palepa de gallito para la juarino. No hay corbata, español al cuello. Y sombrero es un fieltro o una felpa. Y en vez de maleta es la linchera, en vez de valija.
1: ¿Qué es la linchera?
0: Es un saco que lleva el hombre. Linchera soy el que salió con la linchera.
1: Sí,
0: claro, porque el fútbol no anda nada con linchera, anda siempre con su valija, ¿no?
1: Con su James Bond.
0: Claro, y también hay tres clases de vale gallito. Hay de primera, segunda y tercera. El de primera usa el que digo yo, zapato charrón, el pantalón fantasía así, con listita media blanca, vestón negro, camisa de seda blanca o popelina blanca y pañuelo al cuello y la felpa. El de segunda, pantalón de fantasía, ya no lleva vestón negro, camisa blanca nada más y sombrero cualquiera. Y el de tercera, chala, pantalón cualquiera, ojota y el sombrero con un cordelito aquí, pero tiene que tener unas dos, tres pifias en la cara, porque si no no es macanudo, compadrito. ¿Eh?
1: No pasa nada con
0: eso. No pasa.
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1: Las 3 de la madrugada.

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1: Son las 4 de la madrugada, 3 minutos.
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1: 5 de la madrugada, 2 minutos.

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2: 5 de la madrugada, 57 minutos.

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0: Del compositor chileno Alfonso Leng vamos a escuchar Doloras para piano sobre poemas de Pedro Prado. Interpreta Roberto Bravo, acompañado de la voz del actor Humberto Dubochel.
1: A lo largo de la ruta, bajo el cielo ceniciento, busco un compañero de jornada. Y llega solícito un lánguido recuerdo que el paso del tiempo ha purificado y hecho cristalino. Lo acojo con la más honda emoción y le doy vida con el calor de mi pecho. Revive así, poco a poco, aquella lejana historia, más como una sierpe que no olvida su veneno, repite paso a paso su distante y cruel hazaña, y por fin una vez más silba y hiere, hiere en el mismo sitio antaño elegido. Muerde el reborde de la cruz dejada por una vieja cicatriz, hinca sus dientes y desgarra y abre nuevamente esa boca de dolor enmudecida. Ah, recuerdo, ampárame. Único compañero de jornada, no hay otros brazos que los tuyos. Entre tus brazos, exangüe, desmayo.

Acércate a mí, acércate. Más y más próxima, dame tu mano y por mi mano pasa a mi corazón. Atiende a mis palabras temblorosas que caen en el aire como pequeñas embarcaciones desbordantes de náufragos. Ellas van llenas de mis más puros sentimientos. Acógelas. Sé tú el regazo de una blanda playa próxima. Acércate, acércate. Pero ay de mí, si cuando tú pases a mi corazón y mire después en torno, me encuentre nuevamente solo.

Contemplan mis ojos este crepúsculo con toda el ansia de los altos ventanales cuando reciben su fulgor y en él se incendian. Pasa a mis pupilas la última llama del día y como en un horizonte el sol se hunde en mí y en mí muere. Oh, campiñas olorosas a la tristeza del Ángelus, como vosotras, perfumadas a melancolía, van mi juventud y soledad a esta hora, en que aún no sabemos si la noche que viene viene a quedarse para siempre entre nosotros.

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Imagen que no dejo de ver, latido que no ceso de oír. 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

esperanza queda tras las nubes, volando perdida. Oigo nuevamente el temblor de mi corazón que palpita como un ciervo herido y prisionero, y cuando llega la terrible certeza de que toda lucha es vana, lloro más que mi propio dolor. El no ser capaz de sobrellevarlo y algún día hacer de él mi hermano.

Roberto Bravo al piano y Humberto Dubochel en el recitado han presentado Doloras para piano, sobre poemas de Pedro Prado, de Alfonso Lenk. En el 102.5, sigamos escuchando Concierto de la Mañana. Pedro Humberto Allende fue el pionero del nacionalismo musical en Chile, destacándose por su hábil integración de los recursos propios de la música de arte con elementos tomados del folclore campesino y urbano del país. De la música académica recurrió principalmente a la estética impresionista, armonía no funcional, cromatismos y modalidad, que supo aunar con ritmos y sonoridades del folclore aborigen y mestizo, mapuche, tonada, cueca y pregones urbanos. Allende fue uno de los primeros en estudiar en terreno las manifestaciones musicales del pueblo mapuche, experiencia cuyas conclusiones publicó en 1928. Entre sus composiciones destacan las Escenas Campesinas Chilenas para Orquesta de 1914, el poema sinfónico La Voz de las Calles de 1920 y las 12 tonadas de carácter popular chileno para piano solo, compuestas entre 1918 y 1922, y que escucharemos en esta oportunidad en la versión de Óscar Gacitúa.

Óscar Gacitúa ha interpretado una versión de Las 12 tonadas para piano solo del compositor chileno Pedro Humberto Allende.

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1: Johannes Brahms es sin duda uno de los compositores que con más legitimidad y hasta podríamos decir franqueza personifican el espíritu germano de la segunda mitad del siglo XIX. Si se lo propuso o no es otra cuestión, y algo que de todos modos no quita ni agrega nada al valor de su obra. Para muchos, Brahms es el continuador natural de Beethoven, aunque al mismo tiempo el heredero natural de Robert Schumann. De nuevo, nos encontramos aquí con teorías tan válidas como inválidas, según la óptica y la época de quien las formule. Hay, por supuesto, una cierta lógica en querer establecer un puente entre iguales, sobre todo si se comparten la nacionalidad y, en alguna medida, la orientación estética. Pocos, por ejemplo, intentarían relacionar a Brahms con su polo opuesto, Richard Wagner, quien a su vez es considerado el sucesor de Carl Maria von Weber en el campo de la ópera alemana. Pero todo esto, insistimos, es más interesante para el musicólogo que para el oyente, que no siempre se detiene a analizar o comparar lo que escucha con lo que ha oído o leído en otra parte y en otro lugar. Lo que sí podríamos sugerir, sin temor a equivocarnos demasiado, es que algunas composiciones de Johannes Brahms, aunque apoyadas en una tradición ya existente y rica en modelos excelentes, se apartan de la línea universalmente aceptada para adoptar un carácter y una posición que les es propia y distintiva. Tal es el caso de los dos conciertos para piano y orquesta, compuestos a distancia de un cuarto de siglo el uno del otro y cuya densidad y proporciones difícilmente nos permiten considerarlos como obras para el puro lucimiento de un intérprete. Muy por el contrario, estos conciertos, y en general todos los conciertos de Brahms, difieren de sus otras composiciones sinfónicas por el uso de un solista y no por el tratamiento del organismo orquestal. Ambos partidos comparten el esfuerzo, y si uno consiste de un solo individuo y el otro de varias docenas, es simplemente porque Brahms necesitó distribuir los papeles de esa manera, sin restarle ni concederle más valor a uno en detrimento de los otros, o viceversa. Quizás fue eso lo que impresionó, o mejor dicho, decepcionó al público que escuchó el concierto número uno por primera vez en 1859. En lugar de un despliegue de virtuosismo a la manera de Liszt o Saint-Saëns, de una parte solista brillante y sobresaliente con respecto a la orquesta, la obra de Brahms se presenta como una gran sinfonía con un pianista solitario que, lejos de recorrer el teclado en todas direcciones y a toda velocidad, parece hablarse a sí mismo en tonos sombríos y a paso mesurado. Hay, por supuesto, dificultades técnicas a vencer, pero están al servicio de lo que Brahms nos quiere decir y no del gesto puramente exterior. Sea como fuere, ambos conciertos acabaron por conquistar al público y no en carácter de excepción o por respeto a su venerable autor, sino como pilares macizos e infaltables del repertorio para piano y orquesta. El concierto número 1 en re menor, que lleva el número de opus 15 y fue compuesto entre 1856 y 1858, tiene los siguientes movimientos: maestoso, adagio, rondó, allegro non troppo. Lo escuchamos ya por el pianista Rudolf Buchbinder, a quien secundó la Orquesta Real del Concertgebouw de Ámsterdam bajo la batuta de Nicolaus Harnoncourt.

0: el concierto número 1 en re menor para piano y orquesta del compositor alemán Johannes Brahms. Lo interpretó para ustedes el pianista Rudolf Buchbinder, a quien acompañó la Orquesta Real del Concertgebouw de Ámsterdam, que dirigió Nicolaus Harnoncourt. Y completamos así nuestra edición de hoy. Será pues hasta la próxima y muchas gracias.
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0: Colchagua fue el centro hacendal de Chile. Nilagüe fue una enorme hacienda que luego se fue dividiendo en grandes porciones de tierra que adquirieron el nombre de sus propietarios, manteniéndose así por muchos años. En 1967 se produjo sorpresivamente una huelga general campesina de toda la provincia de Colchagua, hecho que inició la reforma agraria. Debido a la reforma agraria, algunos de los inquilinos recibieron una parcela de tierra, mientras otros solo recibieron un sitio para poner su casa y un cerco donde sembrar algunas verduras y un poco más. Estos lugares, con los años, se fueron transformando en poblados y hoy son los nuevos pueblos colchagüinos. Uno de ellos es Nilagüe Cornejo. Capítulo 1. Porongueras. La alfarería es un oficio artesanal presente a lo largo de todo nuestro país. En Nilagüe Cornejo recuerdan a varias alfareras, o porongueras, como le llamaban en el pueblo a las mujeres que trabajaban la greda. El proceso era muy rústico, y en él participaban también las niñas de la familia. Así se transmitía el oficio principalmente de madres a hijas o de abuelas a nietas. A continuación, describiremos el proceso de producción de las antiguas porongueras de Nilagüe Cornejo, en base a los relatos de nilagüinas, quienes, siendo niñas, fueron testigos y colaboradoras del trabajo de sus abuelas. Mi abuela sacaba la greda del patio de la casa, cernía arena bien finita para darle firmeza, y de ahí la humedecía, hacía como una masa, y luego yo debía amasarla con los pies, zapateando arriba de la greda. Entonces con el talón iba pisando la greda hasta que quedaba bien amasadita, y después de ahí mi abuela iba sacando trozos para hacer los tiestos, los amoldaba con las manos, ponía un palo con un pedazo de tela abajo, en el fondo, y con una paletita la iba estirando hacia arriba. También se ayudaba de una especie de cucharita que hacía con un trozo de calabaza, de esas con las que se hacen los mates. Las usaba para darle la forma deseada: platos, tazas, ollas, fuentes, cafeteras para el café de trigo y un sinfín de productos. Después los ponía un tiempo al sol para que se airearan y secaran, siempre evitando el sol directo, porque se partían. Para cocerlas, yo tenía que ir a buscar bostas de vaca al potrero. Era cruzar el cerco y recoger las bostas secas. Llenábamos sacos y después los traíamos sobre la cabeza, porque igual eran livianas. Eso servía para hacer el fuego. Se mantenía harto. La abuela era quien las cosía. Hacía una rumba de bostas, como una cama de bostas. Ponía las piezas sobre ellas y las tapaba con más bostas y les prendía fuego. Las bostas se convertían en brasas. Cuando los tiestos quedaban bien cocidos, quedaban como rojitos, y cuando no, quedaban con manchitas negras, por el humo, donde no prendió bien la bosta. A veces también me mandaban a ruñirlas con una piedrecita. Era pulirlas, pero mi abuela decía ruñirlas. Esa piedrecita se iba gastando de tanto pasarla por los tiestos de greda. Y por último, para dejarlas suavecitas, mi abuela le pasaba un trozo de cuero de un zapato viejo. Quedaban bien terminaditas y bonitas. Actualmente, en Nilagüe Cornejo no existen alfareras. Debido a la falta de demanda por sus productos, las mujeres del pueblo dejaron de elaborarlos, y con ello, este oficio terminó por desaparecer en Nilagüe. La última poronguera que recuerdan en Nilagüe Cornejo fue Nieves Peñalosa, quien murió el 2009 a los 110 años. Su nieta, Fabiola Peñalosa, recuerda perfecto el último pedido que tuvo su abuela: media docena de platos y 3 budineras. 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

vamos a recordar a Roberto con su cueca El Chuti Alberto. Canta Tío Lalo con los Churi Churi. Sí, allá, allá.

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0: Colchagua fue el centro hacendal de Chile. Nilagüe fue una enorme hacienda que luego se fue dividiendo en grandes porciones de tierra que adquirieron el nombre de sus propietarios, manteniéndose así por muchos años. En 1967 se produjo sorpresivamente una huelga general campesina de toda la provincia de Colchagua, hecho que inició la reforma agraria. Debido a la reforma agraria, algunos de los inquilinos recibieron una parcela de tierra, mientras otros solo recibieron un sitio para poner su casa y un cerco donde sembrar algunas verduras y un poco más. Estos lugares, con los años, se fueron transformando en poblados y hoy son los nuevos pueblos colchagüinos. Uno de ellos es Nilagüe Cornejo. Capítulo 2. Lavanderas. El lavado a mano de ropa por encargo era uno de los trabajos más duros de la rutina doméstica. Requería de un largo proceso que iba desde el remoje hasta el planchado. La lavandera estaba comprometida o apalabrada con una o más familias, las que normalmente les hacían llegar la ropa hasta su casa una vez a la semana. A continuación, describiremos el trabajo de las antiguas lavanderas de Nilagüe Cornejo, en base a los relatos de nilagüinas, quienes desde muy jóvenes realizaban este oficio para aportar ingresos adicionales a sus hogares. Desde chica una la hicieron trabajar. Lavar era tan difícil. Todas las semanas llegaba una bolsa grande con sábanas, otra con ropa, pantalones, camisas, delantales, cosas así. En una artesa, una echaba la ropa a remojar, después la sacaba. Ahí lo que había para lavar era jabón y gringuito. Entonces lo echaba a remojar, después la jabonaba. Después uno tenía que escobillarla en una tabla con escobillas de curahuilla. De ahí se enjuagaba la ropa otra vez y la echaba a hervir. Después de ahí la sacaba, la enjuagaba y ahí tenía que almidonarla y azularla. Y recién ahí se tendía. El agua la sacaba de una noria. Antes usaban puras sábanas de crea y blancas. Había unos paquetes de gringuito y con eso y con jabón uno lo echaba a hervir para que quedaran bien blanquitas. Antes no había cloro ni nada de esas cosas. Cuando estaba bonito el día, uno aprovechaba para lavar. Después había que doblarlas y recogerlas. ¿No ve que las toallas, cosas así, no se secaban en un día? Bueno, que antes no se usaban muchas toallas tampoco. Todo el tiempo se usaban como paños nomás. Para almidonarla, el trigo se echaba a podrir, así varios días con agua. Y cuando esté podrido, ahí después se hace el almidón. Y después, cuando la almidonaba uno, hacía un agua así con el almidón y azul. Que era un polvo azul. Toda la gente azulaba las sábanas para que quedaran más blancas. Después se tendían y quedaban tiesas con el almidón. Uno tenía que rociarlas bien, que quedaran bien mojadas para plancharlas. Había que hacer fuego para poder calentar la plancha también, porque la plancha había que colocarle una brasita adentro, porque antes había de esas planchas nomás. Yo tenía dos, se enfriaba una y la cambiaba la otra y así. Y después teníamos que ir a lavar ropa al estero, porque en la casa había menos agua y se puso barrosa, cortaba el jabón. Así que llevábamos de todo, tarro y todo, y hacíamos fuego y hervíamos la ropa allá. Algunas veces, si me llegaba ropa, tenía que lavar todos los días. Y era tan largo el lavado. 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
9: Radio Universidad de Chile indica la hora.
2: Son las 11 horas, 3 minutos.

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y en el bajo, Ramón Ulloa, y con la guitarra de Carlitos Ortega.

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5: Radio Universidad de Chile indica la hora.
6: Son las 12 horas.

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0: Tener harto amor, ¿eh? Se basó en pesada, tiene el corazón grande, ¿eh?
1: De seis amores, compadre, de seis amores.

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1: 2010.
2: Oye, ¿quién está tocando la guitarra?
1: Parece que es el Torito.
2: El Torito Martínez, no, si tiene guitarra ahora.
1: O sea que aprendió a tocar entonces.
2: A ver.

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0: A ver, muchachos, ¿cómo estamos para que me hacen una cantadita por los barrios bravos? A ver, a los muchachos por ahí, a los chiquillos que los, que los gustan a nosotros.
1: Vamos, vamos, vamos.
2: Bueno, me llegan a mí también, ¿o no?

0: compadre Perico, que lo veo tan triste.
1: Se me fue la basona, pues, compadrito.
0: Se le fue la basona. Que es quemado. Y no le dejó ningún recuerdo.
1: Puro pañuelito nomás, pues, compadrito.
0: El pañuelito. Bueno, a propósito de pañuelo, le vamos a cantar la cueca al pañuelo, compadre.
2: Arriba, chiquillo.

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0: Y usted que me recordaba boxeadores, compadre, ¿se recuerda del Hipódromo Circo cuando peleaban los grandes de nuestro box?
1: Esas eran peleas, pues, compadre, no como ahora que los boxeadores son de cartón.
0: Me le llena el corazón de gozo cuando Arturo Godoy defendió nuestro boxeo nacional en el peso máximo.
1: Por eso cantemos los campeones entonces, pues, compadre.

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1: ¡Allá va la Juana Rosa, mi alma!

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0: Radio Universidad de Chile indica la hora.
2: Son las 13 horas. 2 minutos.

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0: es del Chute Alberto. Claro, es que palabra juarina el Chute Alberto. Por ejemplo, el pantalón es un pantalón de fantasía, así con lista y vestón negro, camisa, pañuelo al cuello, porque no se usa la palepa de gallito para juarino. No hay corbata, español al cuello. Y el sombrero es un fieltro o una felpa. Y en vez de maleta es la linchera, en vez de valija.
1: ¿Qué es la linchera?
0: Es un saco que lleva el hombre. Linchera soy el que salió con la linchera.
1: Sí,
0: claro, porque el futre no anda nada con linchera, anda siempre con su valija, ¿no?
1: Con su James Bond.
0: Claro, y también hay tres clases de vale gallito. Hay de primera, segunda y tercera. El de primera usa el que digo yo, zapato charrón, el pantalón fantasía así, con listita media blanca, vestón negro, camisa de seda blanca o popelina blanca y pañuelo al cuello y la felpa. El de segunda, pantalón de fantasía, ya no lleva vestón negro, camisa blanca nada más y sombrero cualquiera. Y el de tercera, chala, pantalón cualquiera o jota y el sombrero con un cordelito aquí, pero tiene que tener unas dos o tres pifias en la cara.
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0: No pasa nada, no están ni ahí con el...

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2: Radio Universidad de Chile indica la hora.
3: Son las 14 horas, un minuto.

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1: Buenas tardes.
2: Buenas tardes.
1: Mire, ¿qué impuesto necesitaría pagar para comprar una casa?
2: Lo que exige la ley nomás, que son bien pocos.
1: ¿Así cuáles son?
2: Global complementario, rol de contribuyente, impuesto por soltera, impuesto por casada, impuesto por maxifalda, por minifalda, impuesto porque perdió el colo-colo, impuesto por no saber bailar cueca, impuesto a los impuestos.
1: ¡Ay, qué tanto! Impuesto a los impuestos. ¡Qué tiquitiquití, qué tiquitiquita! Esto ya parece cueca.
3: Claro que es cueca. Vos, mijita.
2: Y se la vamos a cantar al tirante nomás para que sepa todos los impuestos que hay. ¡Acerrúchale a la concuna, compadre!
1: ¡Ay, canten la cueca a ver cuánto me sale!

0: Tener harto amor, ¿eh? Se pasó este sada, tiene el corazón grande, ¿eh?
1: De seis amores, compadre, de seis amores.

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0: Colchagua fue el centro hacendal de Chile. Nilagüe fue una enorme hacienda que luego se fue dividiendo en grandes porciones de tierra que adquirieron el nombre de sus propietarios, manteniéndose así por muchos años. En 1967 se produjo sorpresivamente una huelga general campesina de toda la provincia de Colchagua, hecho que inició la reforma agraria. Debido a la reforma agraria, algunos de los inquilinos recibieron una parcela de tierra, mientras otros solo recibieron un sitio para poner su casa y un cerco donde sembrar algunas verduras y un poco más. Estos lugares, con los años, se fueron transformando en poblados y hoy son los nuevos pueblos colchagüinos. Uno de ellos es Nilagüe Cornejo. Capítulo 3. Coroneras. Presentes en coronas, arreglos o ramos, las flores naturales son un símbolo de cariño y respeto en las ceremonias fúnebres. En Nilagüe Cornejo, hasta la década de 1970, las coronas fúnebres tenían un estilo distinto al de hoy y eran elaboradas dentro de la misma comunidad. Cualquier mujer del pueblo podía confeccionarlas en su hogar, pero si estaban los recursos, era preferible recurrir a manos expertas para asegurar un trabajo hermoso y mejor terminado. A continuación describiremos el trabajo de las antiguas coroneras de Nilagüe Cornejo, en base a los relatos de nilagüinas, quienes, siendo niñas, fueron testigos y colaboradoras de las labores de sus madres, tías y abuelas. Para Todo Santo, antes no se llevaban flores, sino que una corona, y como algunos estaban enterrados en el suelo, se la ponían encima de la cruz. Bueno, también cuando se morían las personas, para los velorios, para los angelitos, mandaban a hacer coronas para poner de adorno, porque tampoco había muchas flores. Mi mamá y mi tía siempre hacían esas coronas de papel. Compraban esos papeles, de esos que hacen volantín los niños ahora, y con ese papel envolvían el armazón, que podía ser de alambre, o un palito de membrillo, o de sauce. El papelito lo cortaban de una forma especial que tenían ellas, y empezaban con las tijeras dándole la forma de rosa, por ejemplo. Las coronas eran redondas y ahí le iban poniendo por la orilla el papel volantín, por todo el alambre, y después le iban poniendo las rositas, porque las rositas las hacían aparte. Cuando le hacían un armamento de alambre, le daban forma de corazón y ahí le iban poniendo las florcitas y unas hojitas verdes. Todo era de papel. La corona era así más o menos como grandota, de como medio metro de diámetro. Era grandotita la corona para que se viera vistosa. Y todas esas se llevaban, imagínense, de aquí se iba en carreta Pumanque, al cementerio. Para esa fecha era que se hacían las flores, para el 1 de noviembre, para Todo Santo, la gente las mandaba a hacer. Vistosas las flores, hacían rojas, azules, blancas, amarillas, de todos colores le colocaban. Yo tenía que ayudarle a mi mamá, porque si no, no había que echarle a la olla. Las nilagüinas y nilagüinos recuerdan que, hasta hace unos años, aún era posible ver coronas de papel en las tumbas antiguas del cementerio de Pumanque, el único de la comuna, y lo hermoso que lucía a principios de noviembre de cada año, colmado de coloridas coronas, las que permanecían, aunque maltratadas por la lluvia y el sol, hasta el siguiente año, cuando eran renovadas y volvían a colorear el campo santo. 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
1: 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Radio Universidad de Chile indica la hora.
2: Son las 15 horas, 8 minutos.

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soluciones más alegres que conozco yo con tu voz. ¡Se puede, compadrito!

nuestra tierra, la expresión de nuestra patria y de nuestros campos chilenos, en la manta que se cubre con los colores de nuestra bandera y de nuestras canciones chilenas, compadre.

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6: Radio Universidad de Chile indica la hora.
4: Son las 16 horas, un minuto.

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0: Radio Universidad de Chile indica la hora.
9: Son las 17 horas.

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1: Buenas tardes, estamos nuevamente en el programa Construyendo Comunidad Universitaria, esta vez para entrevistar al profesor Gonzalo Peralta acerca del significado histórico de el 18 de septiembre. Me acompaña como co-entrevistador el profesor Rolando Bernal, que es dirigente capitular de odontología y quien va a hacer una breve presentación del profesor Gonzalo Peralta aquí presente. Rolando.
2: Hola Inés, ¿qué tal? Hoy nos acompaña el profesor Gonzalo Peralta. Él es licenciado en Historia y egresado en Magíster en Estudios Latinoamericanos de la Universidad de Chile. Es docente de la Escuela de Periodismo de la Universidad Alberto Hurtado y docente también de la Academia de Humanismo Cristiano. Se desempeña como investigador, editor de contenidos, archivista en la Biblioteca del Congreso Nacional de Chile. Entre sus publicaciones se destacan varios libros y crónicas sobre la historia nacional de la infamia y la antología en las crónicas periodísticas chilenas, dos volúmenes, así como numerosas crónicas históricas publicadas en medios especializados y de divulgación masiva como la revista Patrimonio Cultural, la revista Santiago, The Clinic, La Nación y Las Últimas Noticias. Se ha desempeñado como guionista en el área dramática de TVN, Canal 13 y Chilevisión, así como asesor de guión y contenidos en documentales, películas y series de televisión de contenido histórico. En el 2023 fue acreedor del Fondo Audiovisual del Ministerio de las Culturas, las Artes y el Patrimonio en la categoría de escritura del guión para la serie dramática. Buenas tardes, Gonzalo, un gusto tenerte acá con nosotros.
3: Hola, buenas tardes.
1: Bienvenido.
3: Muchas gracias.
1: Mira, nosotros siempre hacemos la misma pregunta inicial para que nuestros auditores te conozcan un poquitito mejor. Entonces, la pregunta es, ¿cuáles han sido los hitos en tu vida personal que te condujeron al estudio de la historia y más específicamente al magíster en estudios latinoamericanos y tu labor en la televisión y en los medios?
3: Ajá, los hitos. Yo creo
1: los
3: que
1: hitos de tu vida.
3: El primer hito de mi vida, que quizás ahí habría que resumirlo, fue una ocasión en que siendo muy niño me caí un hoyo.
2: Un hoyo especial.
3: Un hoyo de estas tapas como de alcantarilla que cerca de mi casa donde yo vivía en el barrio estaba abierto y yo no me di cuenta. Y no me di cuenta porque venía del kiosco de la esquina de adquirir mi semanal revista Mampato. Que yo leía con mucho placer y también con mucha expectación porque semana a semana continuaba la historia de Mampato, entonces uno quería saber qué había ocurrido en la continuación, ¿no? Entonces yo recogía la revista y me la iba leyendo mientras caminaba de vuelta a mi casa y debido a eso me caí un hoyo. esa historieta, Mampato viajaba al pasado, ¿no? Viajaba por el tiempo y el espacio, ¿no? Y visitaba distintas épocas históricas, ¿no? Estuvo en la independencia de Chile, estuvo en la corte del rey Arturo, estuvo en todas partes y a mí eso me fascinaba. Entonces mi primera aproximación a la historia fue de índole, digamos, caricaturesca y sobre todo el placer de la narración histórica. Yo diría que entré a la historia por ahí, ¿no? Por conocer historias. Y en ese sentido, luego ya cuando lo estudié de manera formal, como una profesión, con una perspectiva científica, ¿no? Y todo eso, siempre mantuve mi interés y mi fascinación por la literatura y por las letras, ¿no? Y eso es lo que también me llevó al programa de estudios latinoamericanos de la Chile, porque ahí hay un cruce muy interesante desde una línea histórica y latinoamericana con estudios culturales donde la literatura es muy, muy relevante. Entonces, yo creo que ese cruce a mí me hizo mucho sentido Y creo que acerté, porque fue una experiencia muy rica y también para mí muy útil. Entonces yo diría que esos fueron un poco los hitos, así que hasta acá me trajo la caída a un hoyo.
2: Mirando el mampato.
3: Exacto, ahora por andar paveando.
2: Sí, ahora tú ahí te gustaba mucho el leer, era la, sí, como la fuente de difusión de la
3: leía
2: información.
3: Leía como loco, sí, no paraba.
2: Pero ahora tenemos medios digitales, otros medios de difusión.
3: Sí, por supuesto.
2: Tú tienes varios medios digitales, tienes seguidores, ¿cuántos seguidores tienes? Y en general, ¿estos seguidores saben de historia o no? ¿Qué crees tú?
3: O sea, yo diría, sí. Bueno, eso es interesante, ¿no? Yo creo que hay una inquietud por la historia primero, ¿no? Una curiosidad, un placer. Ahora, ¿de qué se sabe más o menos? Bueno, eso depende, pero una experiencia que yo he tenido en relación al conocimiento de la historia, que es muy rico, es cuando uno viaja, se traslada a diversos lugares, a comunidades, y se da cuenta que ahí quienes más saben en particular de historia local son quienes habitan, ¿no? O que saben muchas cosas que uno ignora, desde una perspectiva, por así decirlo, más académica. Entonces, esto de que no la historia la hacen los pueblos, como decía Salvador Allende, no es solo un eslogan, sino que efectivamente yo diría que sí, que se sabe de historia y a distintos niveles y de distintas aproximaciones. Y por eso también la relevancia última en el contexto de los estudios históricos, de la historiografía, de la memoria, ¿no? De la memoria, de la historia local y de la historia oral. Entonces, en ese sentido, sí, sin duda que saben.
2: Y tiene muchos seguidores, me imagino.
3: Bueno, sí. Sí, eso se ha dado gracias a unos programas en los que yo participo más que a mi mérito personal, porque yo en redes sociales, en internet, soy muy torpe, ¿no? Uh-huh. Y ya que he tenido la oportunidad de participar en algunos ámbitos que tienen mayor difusión, se han ido sumando los seguidores.
1: Oye, y entre tus libros me llama la atención uno que se denomina Historia Nacional de la Infamia. ¿Cómo surge la idea de escribir sobre las infamias en circunstancia que la mayoría de los libros de historia se dedican a ensalzar las obras de los héroes?
3: Bueno, por lo mismo. A ver, eso tiene que ver con que hace ya unos buenos años atrás yo comencé a publicar unas crónicas de historia de Chile en el The Clinic. Yeah. En la época en que ese periódico tenía una gran difusión y un gran impacto. Yo creo que el Clinic en un momento fue una publicación interesante porque movió lo que eran las publicaciones de prensa en una línea que era literaria, pero al mismo tiempo política y también muy humorística, ¿no? Como esa vieja tradición de la prensa chilena satírica, ¿no? Y bueno, yo ahí le planteé a gente del Clinic, porque yo conocí a algunas personas que trabajaban ahí, que sería interesante publicar textos históricos, pero con una perspectiva que intentara desacralizar un poco lo que yo denomino como una especie de... Es como la formación escolar, ¿no? En la historia, como si fuera algo sacramental, ¿no? Donde los personajes de la historia están en un pedestal en el cual se les debe honrar. Y claro, eso evidentemente es una construcción. Entonces, a mí me parece interesante, por un lado, referir a ciertos personajes, ciertos hechos, ciertos sujetos históricos que eran poco conocidos, por un lado, y por otro lado, a otros que sí lo eran, pero que no se les sabían ciertas cosas, ¿no? O sea, como darles una vuelta.
1: Claro.
3: Y esa fue la idea, y les interesó, les gustó la propuesta a la gente del Clinic. Y el título surgió también un poco de la literatura, parafraseando con mucha distancia y mucho respeto a Borges, ¿no? Que tiene un libro que se llama Historia Universal de la Infamia,
1: yeah,
3: donde agarra una serie de personajes derechamente infames, ¿no? Entonces yo dije, bueno, vamos a hacer lo mismo acá, pero vamos a cambiar lo universal por lo nacional, porque esto es historia de Chile. Y de ahí surgió esto de la historia nacional
1: del libro.
2: Y desde el punto de vista de la infamia, tu experiencia, tu vivencia, ¿cuál crees tú o cuál consideras tú que son los eventos más infames que han ocurrido en Chile o en Latinoamérica?
3: Vaya pregunta. Ay, ay, ay.
1: Confiesa.
3: Claro, los eventos más infames en la historia de Chile.
2: O Latinoamérica, como tú quieras. Si quieres, sí, abrir Chile.
1: Claro, porque debe
3: claro,
1: ser mucho.
3: Sí. Bueno, yo diría que otro elemento que estaba en esta idea, ¿no?, de la historia nacional de la infamia, no era esto solamente de de mostrar cuestiones desconocidas y de salir de este catecismo histórico, por decirlo de algún modo, en que uno se forma en la etapa escolar, era también un ejercicio de cuestionamiento al poder. No era cualquier infamia, o sea, no se trata por ahí de un loco que anda, digamos, comportándose de manera violenta o cuestiones tan de la vida privada, sino que era más bien estar atento al abuso del poder. Entonces yo diría que si estamos buscando infamias en ese sentido, tendrían que ver con eso, ¿no? Con abuso de poder de manera desmedida. Por supuesto, en el cual las víctimas son aquellos que no tienen cómo defenderse de sus abusos. De hecho, en un momento pensamos, o se me ocurrió a mí, pero finalmente no prosperó, que esas columnas tuvieran una especie de bajada que me recordaba mi infancia cuando yo veía en la tele unas películas de casos policiales, ¿no? Y eran de casos de la vida real, pero en una cuestión norteamericana parecía un poco lo que hacía después Carlos Pinto, ¿no? Con todos esos programas. Y decían que la historia era verídica, sin embargo, los nombres habían sido cambiados, decía una voz, para proteger a los inocentes. Entonces mi propuesta era que los nombres no han sido cambiados para proteger a los inocentes.
1: Claro,
3: o sea, que
1: claro,
3: se diera cuenta efectivamente de quienes habían cometido estos abusos para que los inocentes tuvieran, en cierto modo,
1: protegido,
3: una reivindicación.
1: Claro. Una reivindicación, eso. Claro. ¿Pero cuáles son?
3: ¿Pero cuáles?
1: Nombrad por lo menos unos poquitos.
4: Sin un ranking, ¿eh?
3: Sí. Hechos históricos, infames. Bueno, la dictadura de Jean Pinochet está llena, ¿no? A ver, la caravana de la muerte, ¿no? Porque además de la violencia desatada, de la cantidad de víctimas, de personas asesinadas vilmente, sin justificación, que estaban siendo sometidos a tribunales militares, ¿no? Muchos de ellos ya en vías de ser liberados. Por parte de General Pinochet tenía un doble propósito. Primero, la represión pura y dura de aquellos que están ahí presos, pero otro era también involucrar a militares en las violaciones a los derechos humanos, de manera que fueran cómplices de eso. El General Pinochet tuvo, digamos, dos objetivos en su dictadura. Por un lado, por supuesto, controlar al país y a sus opositores políticos, pero por otro lado, controlar a las Fuerzas Armadas desde adentro, ¿no? Instalarse como el primero ahí. Y para eso también tuvo que ejercer violencia al interior. Entonces, comprometer a militares en esa clase de crímenes horrorosos me parece doblemente infame. Entonces, yo creo que ahí hay un hecho infame del mayor calibre.
1: Es mayor calibre.
4: Y yendo más atrás de la historia, para no quedarnos con, no sé, bueno, si decirle la historia reciente, no sé.
3: Sí, bueno, sí, relativamente reciente. Tanta infamia.
4: Tanto de
3: ver. No, claro. Bueno, claro, yo diría que la dictadura de Jean Pinochet sin duda fue uno de los gobiernos más feroces de nuestra historia, más violento, ¿no? Uh-huh. O sea, si uno lo quiere comparar, por ejemplo, la dictadura de Ibáñez, se queda corto Ibáñez por lejos en relación a la violencia, el abuso y lo prolongado en el tiempo de la dictadura general Pinochet. Y así, o sea, las guerras de independencia, no hubo tanta violencia como y de la forma, además, del nivel de abuso. Sin embargo, donde uno puede encontrar, yo diría, un nivel de violencia similar, violencia desde el poder, ¿no? Es la primera conquista, ya, la manera en que los conquistadores se comportaban contra los indígenas era una brutalidad sin nombre, ¿no? Los asesinatos, las mutilaciones, el trabajo forzoso es horroroso, ¿no? Entonces yo diría que ahí también ese tipo de acciones
1: con mucha maldad.
3: No, o sea, está la voluntad clara de infundir terror. Es ese el objetivo.
1: El miedo.
3: Sí, absolutamente. Entonces, uno ahora lo ve, ¿no? Es como si uno leyera, es casi como un ícono pop, si se quiere, Galvarino con sus manos, ¿no? O sea, que el castigo fuera que alguien le cortan las manos, ¿no? Y ese tipo de cosas, el empalamiento de caupolicanos, si ustedes ven que no son solo crímenes, sino que son crímenes atroces con tortura de por medio. Entonces yo diría que la primera conquista también tuvo hechos infames, realmente oprobiosos, no solo en Chile, ¿no? En toda la conquista americana.
4: Ahora, viajando, perdón, en la historia, hablamos de una historia reciente con la historia de la dictadura de Pinochet, nos fuimos a la época de la colonia. Volviendo al presente, ya en esta época de la televisión, tú tienes varios programas de televisión, participas en varios programas de televisión. ¿Hablas de esto en televisión? ¿Cuáles son los tópicos que manejas tú o las áreas temáticas que tú profundizas más en televisión?
3: Ajá.
4: ¿Guarda relación con esto?
3: Puede ser. A ver, yo creo que lo que ahí se se hace, lo que yo busco hacer, tiene que ver con vincular la historia con el presente. Y en ese sentido, generalmente, se toma en consideración algún hecho de la coyuntura, ¿no? Para, ojalá, darle una perspectiva y lograr una mayor comprensión de cómo se ha llegado a esto, ¿no? Y cómo eso nos puede servir, yo no sé si de aprendizaje, pero sí de reflexión, al menos. Entonces, en general, los temas que se escogen tienen que ver con eso, ¿no? Con la coyuntura actual, de cómo esa coyuntura puede ser examinada con una perspectiva histórica.
1: Claro que sí.
4: Hemos escuchado también muchas analogías por ahí de algunos quizá un poco aventuradas de empezar a ver señales similares con los gobiernos actuales, ¿no? ¿Crees tú que algo puede ocurrir?
3: ¿En qué sentido?
4: De similitudes, ¿o no?
3: ¿Tú dices de este gobierno con la dictadura?
4: Por ejemplo, si tú quieres hablar de
3: eso. Ajá. Bueno, este proyecto de ley, digamos, de seguridad que estén pretendiendo impulsar, nos lleva a eso. O sea, las medidas, por ejemplo, de promulgación de estado de excepción constitucional son realmente atroces. Yo diría que el único que le hace un poco la competencia es Manuel Montt, bajo el imperio de la Constitución de 1833, donde se permitían estados de excepción constitucional que se alargaban por años, ¿no? O, por ejemplo, en el contexto de la guerra contra la Confederación Perú-Boliviana, con don Diego Portales, ¿no? Ahí había estados de excepción constitucional que duraron un año. Entonces, eso nos recuerda un poco lo que fueron los estados de sitio durante la dictadura militar, que también se prolongaron por un tiempo desmedido, ¿no? Y sin ningún control. Entonces, yo creo que estas iniciativas, sin duda, que nos remiten a esas otras, y por eso yo creo que ha tenido, afortunadamente, una reacción de rechazo casi transversal.
1: ¿Pero tú crees que puede conducir a alguna manifestación ya más concreta contra esa, si es que se aprueba esa reforma constitucional?
3: No lo sé. Espero que sí, claro. Mira, al menos en esta etapa, que es estrictamente política formal en el Congreso, ha aparecido oposición incluso desde parlamentarios de derecha, ¿no? De esto que llaman la derecha cobarde ahora, ¿no? Yo creo que ser parte de la derecha e irse en contra de esta iniciativa es bastante valiente, ¿no? Porque los ponen entredicho por de sus mismos...
1: Algunos, claro.
3: Pero al parecer eso ha impedido que avance como se pretendía.
1: Claro.
3: Ahora que viene para adelante no lo sabemos, y en ese sentido, claro, hay que estar muy atentos, porque cuando los mecanismos de control formales de la política empiezan a fallar, bueno, habrá que hacer algo al respecto, ¿no? Sin duda.
1: Ya lo creo. Oye, y tú tienes experiencia también en la docencia de pregrado, de historia,
3: sí,
1: ¿cierto? En varias universidades. Y dos preguntas al respecto. ¿Cómo toman los jóvenes de hoy el conocimiento de la historia, si les gusta, no les gusta, etcétera? ¿Y cuál es tu percepción respecto a la intervención de la inteligencia artificial en el desempeño de los estudiantes?
3: Ajá.
1: ¿Tú crees que ha cambiado la metodología docente a raíz de la irrupción de la inteligencia artificial en la población? ¿Tú crees que debe cambiar?
3: Ya, sí. Bueno, primero, en relación a los estudiantes, yo afortunadamente he tenido una experiencia súper positiva con los estudiantes. Yo veo que hay un gran interés en el estudio y sobre todo en la reflexión de lo que ellos están viviendo. Y uno lo ve no solo su participación en las clases, el desarrollo de sus trabajos, sino que, por ejemplo, yo me hago cargo de seminarios de grado y veo lo que ellos están trabajando en sus proyectos, y la mayoría de ellos tienen que ver con un interés en la historia desde una mirada muy actual, e incluso en muchos casos con experiencias familiares o locales, ¿no? Donde ven que hay ciertos temas que están como en su memoria familiar y que ven que ahí pueden hacer un aporte. Entonces yo creo que en ese sentido los estudiantes tienen un interés que está muy vivo. Así que eso es muy positivo, es muy positivo. En general, sí. Ahora, en relación a la inteligencia artificial, yo ahí me declaro un poco incompetente. Porque, a ver, se supone que uno tiene que estar atento a que los estudiantes, más que yo no hago clase, o sea, no tomo pruebas, me parece que es una tontera, se pierde tiempo.
1: ¿Y cómo evalúas entonces?
3: Trabajo escrito. No me interesa ser un carabinero que observa si es que ellos transgreden o no una norma. Entonces, cuando hay que estar atento, ¿no?, a que no utilice la inteligencia artificial, yo me niego a cumplir el rol de alguien que esté sospechoso de que los estudiantes sean honestos o no. Entonces evalúo los trabajos en su mérito y no me voy a dar el trabajo del carabinero en ese sentido. Yo confío en la honestidad de los estudiantes y, bueno, y reviso la calidad de los trabajos según la rúbrica respectiva. Y eso es lo que yo cumplo.
1: ¿Son trabajos manuscritos o hace exámenes orales?
3: No, son trabajos que me los envían por correo electrónico, escritos en
1: Word.
3: En Word, claro, claro, claro, en Word. Ahora, yo en los trabajos les pido, les planteo preguntas, más que preguntas son ciertos temas a desarrollar, ¿no? Y en esos temas a desarrollar yo generalmente les solicito que hagan una reflexión. Entonces, en ese sentido, yo creo que de ese modo se puede esquivar el que ellos tengan una respuesta solicitada de una inteligencia artificial.
1: El copy-paste.
3: Claro, porque ellos tienen que desarrollar una reflexión, ¿no? Mm. Entonces, yo creo que por ahí hay una posibilidad de sabotear el uso de la inteligencia artificial por los estudiantes. Pero insisto, yo no voy a estar de guardián.
1: ¿Pero tú crees que es necesario en las universidades en general cambiar el... la metodología, la típica clase teórica, después un seminario, después una evaluación, que es lo que hacemos por lo menos en la Chile?
3: Claro.
1: Y a mí me da la impresión de que un cambio metodológico viene. Ahora, ¿de qué cambio y cómo? Eso es lo que me tiene bastante inquieta, para decirlo de alguna manera.
3: Sí, yo ahí la verdad que también estoy inquieto y un poco perdido. A ver, yo cosas que me parece que en el desarrollo de las clases o de los cursos puede ser interesante es que yo a veces tiendo a hacer un trabajo de clase que tiene algo de taller, en el sentido de que participan todos los estudiantes en el ámbito de la clase, en el aula, en el desarrollo de los temas.
1: ¿De cuántos alumnos estamos hablando más o menos por curso?
3: Bueno, depende, ¿no? Yo creo que más o menos unos 20 por ahí, ya. Y hasta otros cursos más chicos, que habrán unos 8.
1: Eso facilita montones,
3: claro,
1: las cosas.
3: Sí, sí, sí. Entonces, a mí eso me interesa, eso me interesa. Los saco a veces, los de pregrado, los llevo a la Biblioteca Nacional y les muestro la primera imprenta y les digo que se pongan de rodillas y recen.
4: Oye, y conectando esto de la inteligencia artificial, la historia, y tu sapiencia, yo alguna vez escuché por ahí que la historia, el prisma de la visión de la historia depende de quién te lo cuenta. ¿Has averiguado cómo cuenta la historia de Chile la inteligencia artificial? Sería interesante, ¿eh? Porque...
3: Ah, ya... Vaya, voy a ver. Me imagino que debe ser como...
1: Pura fecha y nombre, quizás.
3: No, hay un cierto desarrollo, pero yo creo que es muy estándar, ¿no? Yo creo que ahí debe hacer una buena ensalada de los,
1: claro,
3: de los autores como consagrados y sacar ahí, bueno, una síntesis, ¿no? Tengo entendido que así funciona. Pero no lo sé. Sería bueno,
4: sí,
3: preguntarle.
4: Una tesis, claro, podrías guiar sobre qué sabe la IA sobre, no sé, la dictadura militar.
3: Ajá.
4: O de la colonización,
3: claro,
4: de Chile, o el combate,
3: bueno,
4: de Valdiquique. No,
3: ahí hay algo interesante, ¿eh? Porque además del contenido está la prosa. Tú sabes que los autores, ¿no? Es que hay un tema que da para harto, ¿no? Que tiene que ver con la escritura académica, ¿no? Hay una crítica que se viene arrastrando, sí, hace largo tiempo en relación a la escritura académica y cómo se ha formalizado hasta llegar a un nivel estereotipado, ¿no? Debido a ciertas exigencias de índole científico y, bueno, de estandarización en relación a cómo esto se mide y cómo también se otorgan los fondos, ¿no?
4: Claro.
3: Entonces, eso lleva a que en ocasiones los especialistas pierdan lo que yo denomino su voz propia, ¿no? Porque cuando uno trabaja, cuando uno escribe, no solo entrega información de manera ordenada,
1: sino
3: clara,
1: que a su manera,
3: sino que uno ahí habla, ¿no? A través de las letras, y es algo que es una tradición antiquísima y muy venerable, y que yo veo que a veces en el campo de la historiografía se pierde, porque se ve la historia como una ciencia en constante avance, y que hay autores que han sido superados, porque bueno, porque tienen perspectivas que a estas alturas quizás no se ven del mismo modo. Pero hay ahí también una tradición escritural, ¿no? Cuando uno examina la historiografía chilena y lee, no sé, de las crónicas del siglo XVI, ¿no? Si uno lee a Jerónimo de Vivar, o luego lees a Alonso de Ovalle en el siglo XVII, o en el XVIII lees a Juan Ignacio Molina, o el XIX a Vicuña Mackenna y Barros Arana.
1: Barros Arana.
3: Claro, no solo es la información, no solo el trabajo científico, histórico, recopilación.
1: Tiene toda una manera de escribir.
3: Exacto. Barros Arana es muy serio, por ejemplo, para escribir, y tiene ciertos giros que son muy característicos.
1: Después hay una Encina también.

0: Eso. Bueno, estamos entrevistando al historiador profesor Gonzalo Peralta acerca de las fiestas patrias. Así que hablaremos de eso después de una breve pausa.
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0: Estamos de vuelta en la entrevista al historiador profesor Gonzalo Peralta y en esta ocasión vamos a hablar sobre el 18 de septiembre. En nuestro país se celebra esta fecha de manera muy tradicional con la cueca, la empanada y el terremoto. Desde un punto de vista histórico, Gonzalo, ¿qué estamos celebrando?
7: Bueno, estamos celebrando la reunión de un grupo de caballeros muy adinerados para hacerse con el negocio de Chile.
8: Así tal cual, un negocio.
0: ¿En serio?
7: El 18 de septiembre es la realización de nuestra primera junta de gobierno, ¿no? Y eso tiene que ver con los procesos de emancipación hispanoamericanos de 1810 que surgen todos más o menos al mismo tiempo. Si uno ve México, casi por los mismos días, Venezuela, Argentina, todo en 1810, y tiene que ver con el colapso, ¿cierto?, de la corona española y en particular de la usurpación del trono español por Napoleón Bonaparte, ¿no? Entonces, claro, como ya el monarca está preso y durante la monarquía a quien se debe fidelidad no es como ahora a la república o al estado, sino que a la figura del monarca, que no es solo una persona, sino que es una institución. Entonces, si el monarca ya no está, bueno, ¿qué hacemos, no? Entonces surgen estas juntas para autogobernarse mientras el monarca no es repuesto en el trono. Entonces, la primera situación ahí es como vamos a cuidar el gobierno al rey. Esa es la idea. Sin embargo, esta convocatoria a este cabildo abierto que se llama, bueno, cabildo es la institución que gobernaba la ciudad, algo así como un municipio ahora, pero con atribuciones políticas. Algo
0: pero
7: más
0: no era
7: importante.
0: Abierto a todo el público.
7: Es que ahí está la cosa. No era abierto hasta por ahí nomás.
0: Hasta por ahí nomás.
7: Porque el día anterior, al 18 de septiembre, se reparte en una serie de viviendas en Santiago, en residencia, una invitación, una esquela, para que se concurra a este cabildo abierto. ¿Y quiénes son los

0: Invitados, bueno, los miembros de la élite capitalina. Por supuesto que no estaba ahí el pueblo, tampoco estaban quienes eran de provincia y tampoco aquellos que estaban en contra del movimiento, que eran los más cercanos a la monarquía. Entonces, evidentemente que esto está todo ya pensado para que en esa reunión se tome la determinación de crear una junta de gobierno que se haga cargo, ¿cierto?, del gobierno mientras el rey sigue preso. Y quienes asisten a esa reunión es la élite santiaguina. Y bueno, ahí es interesante porque don Mateo Vittorio Zambrano, que es el último gobernador de Chile, es nombrado presidente de la Junta de Gobierno, estaba ya muy mayor, va a fallecer pocos meses después, y su gesto es que sobre una mesa deja un bastón. Ese era el símbolo del poder, no era la banda ni la piocha y esas cosas, un bastón. Y dice, aquí está el bastón, disponed de él y del mando. Esa es la frase, y ahí queda, ¿no?
1: Pero
0: Ese
1: él
0: es el gesto
1: era
0: simbólico.
1: pro monarquía.
0: Bueno, le costó mucho acceder a que se llamara a ese cabildo abierto. No quería,
1: No
0: ¿no?
1: quería.
0: Y lo convencieron, porque sabía que se iba a precipitar los acontecimientos. Entonces se crea esta primera junta donde se nombra, ¿cierto?, a los integrantes, a los secretarios, don Mateo presidente, que es una especie de presidencia honorífica. Y las dos primeras medidas que se toman son, primero, formar un ejército propio, ¿no?, que no dependiera de la monarquía. Evidente, estaban en una situación militar, estaban empezando a sublevarse, si bien se mantenía todo esto bajo la idea de que le estamos protegiendo el trono al monarca, ¿no? Y lo otro, la promulgación del libre comercio. Porque hasta ese momento, Chile y todas las posesiones de la corona española no podían comerciar con otros países. Y la élite chilena, criolla, comerciante en su gran mayoría, al igual que hoy, querían comerciar con todo el mundo. Entonces lo que se hace en esa ocasión es poder efectivamente comerciar con todo el mundo. Y para proteger aquello vamos a tener que organizar unas fuerzas armadas. Eso es lo que se hace el 18 de septiembre.
1: Pero esas personas querían proteger la monarquía hasta que el monarca volviera a reinar.
0: Hasta que fuera restituido.
1: O sea, no era la independencia en el
0: No,
1: fondo.
0: no, no, no. De entrada no. Es una especie de autonomía. Piensa que esto mismo está ocurriendo en España, ¿no? Cuando entran los franceses y se apoderan, ¿cierto?, del trono, se crean las juntas de Cádiz, que es lo mismo por los españoles. Entonces, acá dicen, bueno, hagamos otro tanto, pero las juntas de Cádiz dicen, oh, lo que pasó, la verdad es que no estamos tan de acuerdo. Y claro, esto se multiplica, ¿no? Esto se multiplica y rápidamente, ya al año siguiente, se instala un primer congreso. Y eso ya es otra cosa, ¿no? El Congreso Nacional es otra cosa, porque tiene representación nacional, si bien por supuesto parte de una élite, y ya va en otra dirección también.
1: Y hay elecciones.
0: Exacto, y hay elecciones. Y
1: Eso
0: no solo
1: es
0: de un
1: como una
0: grupo
1: diferencia.
0: de caballeros, además fíjate que se reúnen en el Tribunal del Consulado, que es la actual sede del Museo de Arte Precolombino en Santiago, que era el lugar de los comerciantes, porque era
1: En pleno centro.
0: El edificio más amplio, que tenía un salón más grande. Entonces, todo muy simbólico en ese sentido, ¿no? Era una necesidad económica detrás.
2: Ahora, para que aprendamos entonces, el 18 de septiembre no es la independencia de Chile.
0: No, no, no, no, no.
2: Pero sí hay una declaración que tiene atisbo de independiente, porque no viene desde la corona, no viene desde el reinato, es una decisión interna.
0: Es un hecho de que, digamos, una decisión autónoma.
2: Es una decisión
0: Es
2: autónoma.
0: una decisión autónoma que va a ser muy resistida por algunos sectores, ¿no? Y que se va a ir, bueno, este va a ser el inicio de un proceso de emancipación, esto se va a ir radicalizando
2: claro.
0: cada vez más, ¿no?
2: Entonces no es el día de la independencia, es el día de
0: No, no.
2: de la primera decisión autónoma, digamos.
0: No, de hecho eso es muy interesante porque el día de la declaración de independencia es el 12 de febrero de 1818.
2: Claro.
0: Y resulta que las fiestas patrias por largo tiempo en Chile, mira qué tiempos más lindos, ¿no?, se celebraba 3 veces.
1: ¿Viste? Tendríamos 3 semanas de vacaciones de más.
0: Exacto.
2: ¿Y cuáles son esos días?
0: El 18 de septiembre, ¿no?
2: Sí.
0: El otro era el 5 de abril, la batalla de Maipú.
2: Claro.
0: Y el otro era el 12 de febrero, proclamación de la independencia. Y además, batalla de Chacabuco. Y además, ojo, la fundación de Santiago.
2: Claro.
0: O
2: Sí,
0: sea, el
2: vaya.
0: inicio del Chile mestizo, ¿no? Hispano-criollo. Entonces, la mayor relevancia, y se celebraban las tres. Además, que es muy interesante porque las festividades suelen tener una vinculación con cuestiones más antiguas que son ciclos de la naturaleza. Nosotros ahora estamos cerca del 18, estamos muy contentos porque mejora el clima, ¿no? Está más tibio, corre una brisa, los aires dieciocheros, ¿no? Bueno, abril es la vendimia. También ahí se festejaba harto. Y luego, febrero, es la época clásica de carnaval, previo a la cuaresma. Entonces, esas tres festividades están vinculadas también con estas cuestiones más antiguas. Y estas festividades se siguieron celebrando por largo tiempo. Recién, en el gobierno de José Joaquín Prieto, se promulga un decreto que dice que el 18 de septiembre es la festividad patria oficial y que las otras son derogadas. Y eso fue por motivos políticos, porque el 5 de abril se veía como una festividad muy militar y muy cercana a la figura de Bernardo O'Higgins. ¿Y para qué decir la batalla de Chacabuco?
2: Claro.
0: Entonces se eliminan y se queda el 18.
2: Ok, bueno, estábamos hablando ahí de los cambios que ocurrieron con este cabildo abierto, cambios económicos, cambios militares,
0: sí.
2: Y ahí empiezan a aparecer nuestros próceres de la patria,
0: sí.
2: nuestros líderes militares. Según tu opinión, ¿cuáles son los principales héroes de la patria y por qué? ¿Qué hicieron para ser calificados así por ti?
0: A ver, bueno, los próceres, ¿no? Los próceres del panteón, ¿no? Clásico Carrera y O'Higgins, yo sumaría ahí también a don Ramón Freire y tantos otros más. El proceso de independencia tiene una periodificación que son tres patas, ¿no? La denominada Patria Nueva, que es desde el 18 de septiembre hasta la Batalla de Rancagua, 4 años, de 1810 a 1814. Y ahí el gran personaje es don José Miguel Carrera, lejos, lejos. Y él es un revolucionario, sin duda. O sea, él impulsa el proceso de emancipación de este inicio tan tímido a una franca emancipación. Incluso él en un momento pensó en llevar adelante una declaración de independencia. Y esto es bien interesante pensando en el 18, ¿eh? Porque el primer 18 evidentemente no se festejó porque fue el acontecimiento, 1810. Al año siguiente hubo un festejo, pero más o menos tímido, 1811. En 1812, ya con Carrera en el poder, hizo la tremenda fiesta. Y la organizó en el Palacio de la Moneda, que en esa época no era Palacio de Gobierno, era el lugar donde se acuñaban monedas. Pero él lo escogió porque era el edificio más grande, más imponente que había lejos en Santiago. Y armó una fiesta donde cubrió todos los símbolos de la época de la monarquía, y ahí se presentó por primera vez nuestra primera bandera nacional, que es la bandera de la Patria Vieja, que tiene estos colores amarillo, azul y blanco, que es la llamada bandera carrerina, ¿no? Escarapelas, una serie de dispositivos simbólicos, pero hay uno que es muy interesante. Resulta que los invitados llegaron ataviados con modas revolucionarias. Por ejemplo, los hermanos Carrera, doña Javiera, llevaban arriba de la cabeza unos sombreros como con unos sables rotos, yo no sé cómo los sujetaban eso, simbolizando, representando el fin de la monarquía, ¿no? Unas coronas dadas vueltas, pero lo que es más interesante, muchas de las chiquillas que asisten a este sarao van vestidas de mapuche.
1: ¡Qué raro! Y siendo...
2: ¡Qué curioso!
1: No mapuches, digamos.
0: No, élite hispana. Por lo siguiente, en el proceso de emancipación se requiere crear también una tradición revolucionaria, ¿no? Eran siglos de fidelidad con el rey. Entonces, ¿de dónde surge esto? Para que no aparezcan como unos locos santiaguinos revoltosos. De la herencia mapuche, la resistencia mapuche a la conquista. La figura de Lautaro, por ejemplo. De ahí viene la famosa logia lautarina, que fue esta asociación secreta conspirativa. Y eso, gran mérito tiene O'Higgins, ¿no? Que va a llegar con estas ideas a este grupo de conspiradores. En consecuencia, se utiliza la herencia mapuche como una especie de inspiración de lo que están haciendo en ese momento, que es luchar contra los españoles. O sea, venimos luchando hace siglos y ahora tomamos esa misma posta. De hecho, el escudo de Carrera, de la Patria Vieja, tiene a una pareja mapuche, ¿no? Un hombre y una mujer que están flanqueando una columna de la libertad. Entonces, es por eso que las chicas que asisten a nuestra primer realmente... fonda dieciochera, sí. Si se quiere, van vestidas de mapuche para representar esa simbología.
1: ¿Y Carrera qué puesto ocupaba en esa época? ¿Qué lo que era?
0: Bueno, él era el jefe militar, sin
1: el
0: duda.
1: El jefe militar.
0: Y se creaban también los que se denominaban juntas ejecutivas. Estábamos recién ensayando sistemas de gobierno, entonces todavía no estaba muy claro. Y esas juntas ejecutivas generalmente eran tres personeros. Y él participaba a veces de esa junta o gente muy cercana a él. Entonces, si bien no podía no tener el mando formal del poder ejecutivo, era realmente quien tenía el poder.
1: Quien tenía el sartén por el mango, como
0: se dice. O sea, quien tenía las bayonetas, como se decía, claro. En esa época. Sí.
1: Oye, ¿y cuál era la situación política en España en esa época, en esa misma época en que se celebró todo esto?
0: Catastrófica. O sea, el país invadido por los franceses y el rey...
1: José se llamaba, creo, ¿no?
0: Ese era el hermano de Napoleón, sí, José Bonaparte, que le decían Pepe Botella. Claro, era un país ocupado por una fuerza invasora, con el monarca destronado y con una sublevación popular, ¿no? El famoso motín de Aranjuez, y luego una resistencia muy, muy potente, muy feroz del pueblo español en contra del invasor francés, y luego involucrado en las guerras napoleónicas, ¿no? La entrada de los ejércitos de Wellington en España para combatir contra Napoleón. Entonces, una situación de caos.
1: Caótica,
0: y que se va a prolongar por largo tiempo durante el siglo XIX y que va en buena medida a facilitar el proceso de emancipación americano.
2: ¿Y en qué contexto esto evoluciona hasta que los españoles quieren recuperar las colonias que se estaban independizando, liberando?
0: Bueno, tiene que ver con la situación en Europa. El año 1814 Napoleón es derrotado, ¿no? Y eso permite la restauración monárquica en Europa y de ahí también la restauración en América. 1814 empieza lo que aquí se llama la Reconquista Española. Claro. Y va a ser algo similar en el resto del continente. Uno de los pocos territorios que van a, digamos, resistir va a ser el Río de la Plata, ¿no? Por eso todos se arrancaban a Mendoza después de Rancagua. Entonces ahí va a venir una etapa de reconquista, de restauración monárquica, que refleja lo que está pasando en Europa, que tras el largo periodo revolucionario que empieza con la Revolución Francesa y lo continúa de una manera, digamos, más militar, Napoleón, viene el reflujo, ¿no?
2: Exacto.
0: Conservador que se instala en Europa con la Santa Alianza, el Congreso de Viena, y eso también va a hacer a los españoles el codiciar, digamos, recuperar las colonias americanas, pero ahí los ingleses no van a estar muy de acuerdo, porque se dan cuenta que el fin de la dominación española en América le abre un mercado comercial gigantesco, ¿no? Con la declaración de libre comercio. Evidentemente, entonces ahí los ingleses no van a apoyar mucho estos intentos de reconquista españoles, y bueno, finalmente va a acabar el dominio español en América, excepto unos pocos territorios como Cuba, ¿no? Que se va a mantener hasta fin del siglo XIX, y otros más que van a terminar luego cuando España entre en guerra con la nueva potencia que es Estados Unidos.
1: Claro que sí. Oye, ¿y entonces se puede hablar de imperialismo a raíz de la presencia de los españoles en Latinoamericano? ¿Qué acontecía en los otros países colonizados por ellos? Porque era todo más o menos similar. Yo tengo un poco un enredo con la influencia que tuvo, por ejemplo, el ejército de San Martín, del ejército que atravesó la cordillera. Ajá. Yo no sé cómo, pero...
0: Sí, sí.
1: Entonces, ¿por qué no hablamos un poquito de eso? ¿Qué?
0: Ya, ok, bueno, viene este proceso de reconquista, de restauración más o menos de 1814, ¿no? Y eso ocurre en la mayoría de los territorios que habían sido de la corona española en América. Y eso va a durar 3-4 años hasta que viene, digamos, el regreso de los patriotas, ¿no? San Martín acá, que desde la Argentina, desde Cuyo, ¿no? Cruza la cordillera hacia Chile y comienza la liberación, digamos, de Chile de la ocupación española o del bando monárquico. Lo suyo va a ser Simón Bolívar en Venezuela, ¿no? Y van a ir convergiendo hasta que se van a dirigir al Perú, que era el principal centro de dominación española en América, en particular en Sudamérica, en el continente sudamericano. Los dos más antiguos e importantes virreinatos eran Perú y México, ¿no?
1: Amat se llamaba, ¿no?
0: Amat fue un virrey de Perú que antes fue gobernador de Chile. Claro, ese es fin del siglo XVIII.
1: Ese era el amante de la Perrichola.
0: Ah, de la Perrichola, sí. José Amat y Juniant.
1: Sí, sí. Yo conocí la casa de la Perrichola, ¿sí? la casa que tenía Amat para ella, para su...
0: Para su concubina.
1: Una feroz casa, preciosa.
0: Claro. Y tú sabes que las autoridades españolas en América tenían estrictamente prohibido tener vínculos amorosos y sobre todo casarse con criollas, porque eso los comprometía políticamente, porque el rey los quería controlar. Entonces no se pueden emparentar con sujetos de ahí, claro, porque lo van a abducir, ¿no?
1: Sí, por eso esta casa quedaba al otro lado del Rímac.
0: Ajá.
1: Y después la Perrichola contrajo la viruela. y se deformó su cara.
0: Ah, pobrecita, y ahí dejó
1: y entonces ahí se metió a monja.
0: Ya,
1: ajá. Pero antes de eso era una mujer buenamosísima. Ah, claro. ¿Sí? Y el amate estaba pero vuelto loco por Javier Riccioli, claro.
0: Esos son los que salen en las tradiciones peruanas de Ricardo Palma,
1: claro,
0: ¿no?
1: Claro.
0: Sí. No, son muy, muy sabrosos esos textos.
2: Volvamos al 18.
0: Bueno, entonces ahí viene este periodo ya de lo que en Chile se denomina Patria Nueva y que en otros países se denomina de otra manera, ¿no? Países hispanoamericanos. Y todo confluye al Perú, porque Perú era el centro del poder de la monarquía en el continente, y bueno, desde acá se organiza el Ejército Libertador y la Escuadra Libertadora del Perú con recursos prácticamente chilenos. Eso es la verdad que es muy llamativo, o sea, crear una escuadra y un ejército de un país que viene ya de 8 años de guerra y que está devastado, es un esfuerzo extraordinario. Y ahí va a ir el ejército de San Martín y con Lord Cochrane, ¿no?, a cargo de la Marina, hacia el Perú, mientras que desde el norte viene avanzando Simón Bolívar, ¿no?
1: Y ahí se encuentra.
2: ¿En qué año estamos aproximadamente?
0: Esto es 1819, 1820, ¿no? La famosa entrevista de Guayaquil, ¿no?, de Simón Bolívar con San Martín, en que San Martín se retira del escenario y va a ser Simón Bolívar quien va a terminar con el proceso de emancipación americana en la famosa batalla de Ayacucho.
1: Qué entretenido, yo voy a estudiar todo esto de
2: la Pero ya es un Chile independiente, ya...
0: No, sí, claro. No, claro, la declaración de independencia, como les decía, el 12 de febrero de 1818, que es una jugada, porque aún estaba la guerra. La guerra se decide en la batalla de Maipú, que es unos meses después, entonces es una especie de alarde, ¿no? Es un hecho político, ¿no? Estamos confiados y para allá vamos. Entonces, por eso se promulga la independencia cuando materialmente aún no lo éramos.
1: Claro, y entonces, ¿cuál es el origen de la celebración de las Fuerzas Armadas en la parada del 19 de septiembre? ¿Por qué en esa fecha?
0: Ah, eso es muy posterior. Tengo la impresión que quien promulga el decreto, ¿no?, que crea que el 19 es el día de las glorias del ejército, ¿no?
1: Sí.
0: Me parece que fue Germán Riesco, o sea, a principio del siglo XIX.
1: O sea, mucho después.
0: Mucho después.
1: Ah, ya.
0: Mucho
1: no tuvo después. Que ver con los militares de esa época.
0: O sea, tuvo que ver en el sentido de que el ejército fue fundamental para el proceso de emancipación, sin duda. Además que no hay que olvidar que el ejército estaba conformado no por oficiales profesionales, sino que era como patrones de fondo y las tropas eran campesinos chilenos, ¿no? Entonces era un país en armas.
2: Ahora hablamos de un 18 muy, muy histórico y mucho de festejo actualmente por este 18 de septiembre, pero hay muchos eventos que son contradictorias en nuestra historia, que también ocurren en septiembre. ¿Tú crees que septiembre es de alegría, pero también a veces de no alegría, digámoslo así, por su confrontación histórica para los chilenos?
0: El 11 de septiembre.
2: Exacto.
0: Sí, claro. Bueno, el 11 de septiembre es una fecha, ¿cómo decirlo?, malhadada, ¿no? Tú sabes que el 11 de septiembre de 1541 fue la destrucción de Santiago, nuestro primer 11. ¿No?
1: ¿Por quién?
0: Por Michimalonco y sus huestes. O sea, Santiago se funde en febrero y es destruido en septiembre, duraba como 7 meses, ¿no? Luego tenemos el 11 de septiembre de 1920 de 1924 para el golpe militar del Río de Sable, ¿no? Ibáñez y ellos. Bueno, el 11 de septiembre Arturo Alessandri abandona el poder, ¿no?, por un golpe militar.
1: O sea que tiene
0: carga, ¿no?
1: Tiene carga.
0: Y luego ahora el 11 de septiembre de 1973, ¿no? El golpe de Estado. Sí.
1: Claro.
2: Y se produce como esa situación entre conflicto que vivimos un 11 con recuerdos positivos, negativos. Hay que decir que también hay recuerdos positivos por algunos. Sí, y después viene el 18. Hay como una transición ahí bien particular en la mente del chileno.
1: Como una contradicción.
0: Claro, sí.
1: Algunos lloran, otros ríen.
0: Sí. Bueno, en ese sentido yo diría que en el contexto de septiembre y los festejos o las conmemoraciones, si se quiere, ¿no?, para ser menos, digamos, dicharachero al respecto, el 11 de septiembre, que tiene una carga que es muy intensa, ¿no?, como tú bien dices, para lado y lado, ha ido perdiendo relevancia en comparación con el 18, y me da la impresión de que en general a la mayoría de las personas le es más o menos irrelevante a estas alturas de la historia.
2: Sí. Incluso con el gobierno actual, que a lo mejor, no sé, hace más relevante.
0: Bueno, yo leí hace poco, ayer, creo que el presidente Kast había desechado hacer cualquier acto conmemorativo del 11 de septiembre.
2: Perfecto.
0: Yo creo que tiene que ver con esto y que bueno, y que tampoco quiere generar polémicas, ¿no?
1: No, además va a venir esa gente de España, de Vox y esa gente de la ultraderecha a hacer una conferencia, no sé
0: si hay una especie acá. Como de congreso.
1: Sí. Un congreso, sí, va a venir el Milei.
0: Sí, sí, así es.
2: Pero en un proceso histórico, ¿tú crees que el 11 de septiembre va a ir quedando atrás con todas sus historias de onces y el 18 va a perdurar?
0: O sea, no es que vaya a quedar atrás, ¿no? Porque es una fecha que sin duda que es de la mayor relevancia histórica, ¿no? Como tú bien dices, para quien le guste o no le guste, o sea, es un hito histórico. No es solo un golpe de Estado, el fin de un gobierno, sino que es el fin de una etapa en la historia de Chile, sin duda, sin duda. O sea, no solo la dictadura, hay un nuevo proyecto de desarrollo nacional, hay un cambio estructural de fondo en la institucionalidad, en no solo el régimen político, sino que también un proyecto económico. Entonces, es sin duda de la mayor relevancia, que estamos en una radio, cómo afecta el ámbito de la prensa también. En fin, desde dos puntos de vista.
1: El que sea el 11, aparentemente se adelantó la fecha. Del golpe como estaba pensado inicialmente. Yo por estar en el gobierno de la Unidad Popular, estaba en el Frente Patriótico de la Salud y hablé con Allende el 10 de septiembre.
0: Ah.
1: En La Moneda.
0: Ya.
1: Porque fuimos el grupo a plantearle al presidente que nuestros médicos y enfermeras estaban ya al borde del colapso por el paro médico. Uh-huh. Y le fuimos a preguntar qué hacemos. Y él nos dijo a las 10 de la noche del día 10 de septiembre, y yo lo escuché con estos oídos, que él dijo: compañeros, no se preocupen demasiado porque mañana yo a las 10 de la mañana voy a dar un discurso pidiendo, digamos, un plebiscito. Uh-huh. Y lo dijo, o sea, yo estaba ahí. Entonces, aparentemente esto se supo, no sé cómo, y se adelantó todo el procedimiento.
0: Sí, sí, yo también he sabido de eso, sí, efectivamente, sí, sí.
2: O sea, el golpe de Estado iba a ser posterior al 11.
1: Iba a ser un poquito después.
0: Así parece, habría que ver que esa conspiración, ¿no? Que todavía no se saben muchas cosas por razones bastante evidentes, pero sí, así es.
1: Bueno, quedan poquitos minutos de programa y una última pregunta es el folclore que está ligado a esta fecha es celebrado con bailes de los niños y de las niñas en los colegios, también se baila en las fondas. ¿Por qué la cueca? Da para mucho conversar, pero muy brevemente.
0: Claro, porque la cueca, bueno, hay cuecas y cuecas, ¿no?
1: Sí.
0: Yo creo que eso es interesante. Bueno, la cueca o la sama cueca es un baile de larga tradición. No sé si ustedes saben que Diego Portales, por ejemplo, le gustaba bailar la cueca, que tocaba la guitarra y que una vez declaró que él no había aceptado la presidencia de la República porque eso podía impedirle bailarse una buena zamacueca.
1: Sí, mira tú.
0: Decían que tenía un ayudante, un sirviente, una cosa así, que era una persona que tenía como un retardo mental. Y decía, ¿por qué tienes esta persona? Porque es un excelente zapateador, ¿no? Entonces, de fanático de la cueca, ¿no? Y la cueca era un baile muy popular porque era un baile muy alegre, pero también un baile muy erótico, ¿no? No hay que olvidar aquello, ¿no? Era una forma de seducción. Y yo diría que la cueca, bueno, mis recuerdos infantiles de la cueca eran de mucha distancia, lo encontraba muy fome. Y yo creo que un poco también el contexto de la dictadura militar, la cueca se acortonó mucho, ¿no? Se puso con una cueca de salón muy tiesa, que yo la encontraba muy aburrida. A mí me gustaba el heavy metal, entonces qué más se dejó de la cueca. Sin embargo, se dio un proceso muy interesante a partir de los 90, tras el fin de la dictadura, de un rescate de la cueca, pero de una cueca distinta, una cueca urbana, o la llamada cueca chora, ¿no? Un poco la cueca...
2: La cueca brava, la cueca de
0: Roberto y de Lalo Paz, un poco lo que levantaron también los tres, que fue muy interesante. Uh-huh. Esa mezcla de rock con cueca, con foxtrot, que también era un estilo que se hacía mucho, la cueca porteña también con guitarras, que es muy interesante, que yo creo que le dio un nuevo aire, si se quiere, a la cueca, y lo hizo más popular y más divertido que la vieja cueca de salón, ¿no? Entonces yo creo que eso ha llevado que ahora la cueca sea un baile popular y entretenido que se practica con gozo En esta fiesta.
2: ¿Y Gonzalo, y tú bailas cueca?
0: Mire, yo me vi obligado a bailar cueca en situaciones escolares con mi hija. Tuve que apechugar, ¿no? Y aprender un poco.
2: Genial,
0: para que no fuera tan vergonzoso. Entonces creo que me defiendo.
2: Sí, hagamos un llamado a bailar cueca.
0: Hagamos un llamado a bailar cueca. A bailar cueca, cabrón.
1: Bueno, hemos entrevistado al historiador profesor Gonzalo Peralta acerca de las fiestas patrias y debemos despedirnos esperando que todos nuestros auditores y auditoras lo pasen muy bien el 18 de septiembre, ahora sabiendo qué fue lo que ocurrió.
2: Muchas gracias, Gonzalo.
1: Hasta luego.
0: Muchas gracias.
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16: Radio Universidad de Chile indica la hora.
17: Son las 18 horas.

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1: ¿Cómo están todos y todos quienes nos sintonizan? Como todos los días viernes, ¿no? A través del 102.5 FM y también a través de nuestra señal online en radio.uchile.cl, donde pueden no solamente escuchar la señal online, como ya les decíamos, de nuestra histórica Radio Universidad de Chile, sino que también revisar todos los contenidos que día a día trabajamos con mucho esmero, ¿no? Desde el departamento de prensa de nuestra querida Radio Universidad de Chile. Ahí puede leer política, contingencia, análisis internacional y por supuesto también cultura, que es parte igualmente de lo que trabajamos aquí en este tremendo programa Radiópolis, y en una edición muy interesante, ¿no? Porque yo creo que el hilo conductor de este capítulo, de alguna u otra forma, directa o indirectamente, va a ser la tremenda Violeta Parra, ¿no? Nuestra Viola chilensis, que se va a tomar la conversación, sobre todo en la primera parte de nuestro programa, porque va a estar con nosotros Patricia Díaz Inostroza, quien es música y además es escritora, violetóloga, decía ella también, ¿no? Experta también en la vida y obra de nuestra tremenda Violeta Parra, y que va a estar conversando con nosotros para quienes nos estén viendo a través de la señal de YouTube Radio Universidad de Chile, pero se los contamos también para quienes nos estén escuchando solamente a través del audio de este precioso libro, Violeta y Gilbert, una historia de amor, locura y música, que además tuvo hace no mucho tiempo su lanzamiento aquí en nuestra tremenda sala máster de la Radio Universidad de Chile. Vamos a estar conversando, por supuesto, también sobre eso con Patricia, preguntándole cómo estuvo esa instancia, además con la tremenda participación de los Inti y Imani, por supuesto, como no podía ser menos. Así que vamos a estar conversando de aquello con Patricia, y luego va a estar con nosotros desde las ediciones de la Universidad Católica, ¿no?, la querida Javi Blanco, quien es la encargada de las ediciones UC de la Universidad Católica, y vamos a estar conversando sobre una preciosa línea que tienen en las ediciones de la Universidad Católica del tremendo maestro Gastón Sublet, ¿no?, el sabio del pueblo, quien, y lo vamos a conversar también ahí un poquitito con Patricia, también tuvo su cercanía, ¿no?, con la vida y la obra de Violeta Parra. Así que un capítulo muy cruzado, nuestra querida Violeta, como corresponde, es el mes de septiembre, así que para adelantar y calentar los motores de esta primera conversación, no podemos escuchar otra canción que no sea Run Run, Se Fue Para el Norte, ¿no?, para este querido Run Run que fue Gilbert. Así que vamos con esta preciosa canción y volvemos en unos minutitos para nuestra primera conversación en Radiópolis.

0: Dice aquí, Violeta y Gilbert, una historia de amor, locura y música, es la verídica historia de amor que vivieron estos dos intensos y apasionados, esto es muy importante, seres en el sur del mundo, Violeta Parra y Gilbert Fabré, en una época en que la música y la poesía parecían ser la única vía que permitía imaginar una sociedad más justa, libre y amorosa. Eso es parte de las palabras que presentan este tremendo libro que ya se los estábamos mostrando antes de pasar esta breve pausa musical, y vamos a presentar así a su autora, Patricia Díaz Hinostroza, quien está con nosotros aquí en la radio. Patricia, ¿cómo estás? Muchísimas gracias por acompañarnos en este Radiopolis.
1: Hola, Cata, feliz de estar aquí, pues por supuesto, más encima en el territorio donde presentamos el libro de Editorial Pehuen.
0: Exactamente.
1: Con los Inti Illimani en pleno, vinieron aquí los nueve. Con una generosidad enorme, porque habían quedado fascinados con el libro y vinieron, imagínate, un regalo.
0: Totalmente. Es que fue un regalo también esa actividad que tuvimos acá, Patricia, en la Sala Máster.
1: Sí.
0: Tú lo decías con los Inti, ¿no? Pero además presentando esta historia que nosotras lo conversamos y se lo vamos a transparentar al tiro a las auditoras y auditores a modo también de entusiasmarlos con esta lectura, que esto no es un ensayo sobre Violeta Parra, tampoco pretende ser una biografía académica respecto de esta relación, sino que es una historia.
1: Es una novela de no ficción.
0: Así es.
1: O sea, no tiene ficción realmente, porque yo soy muy obsesiva, por lo tanto, si describe los lugares, yo tenía que estar en los lugares, por ejemplo, son muchos años de investigación y está basado en primerísima fuente, porque son las cartas de Violeta.
0: Así es.
1: Las memorias de Gilbert, que tuve acceso a sus memorias, de Gilbert Fabre, y las canciones, ¿no? La letra de las canciones y las entrevistas de Violeta y algunos testimonios en las épocas muy cercanas a su muerte, como fue el trabajo de Patricia Stambuk.
0: Exacto.
1: Cuando era estudiante de periodismo, que ese trabajo es maravilloso, es fundamental para los que estudian a Violeta. Entonces ahí estaba mi investigación más profunda.
0: Exacto, y se nota también esa cabalidad de detalles recopilados, porque además tú también, Patricia, en este libro no te quedas en las medias tintas. O sea, vamos y leemos también, que es lo que por supuesto queremos conocer y adentrarnos, una verdadera interpretación de los sentires, ¿no?, de estos personajes. O sea, finalmente también te transformas en una suerte de narradora omnipresente, ¿no?
1: Claro, sí,
0: de lo
1: sí.
0: que pasaba por las cabezas de estos tremendos seres humanos, y que lo comentábamos también, ¿no? Nos deja claro. Clarísimo que Gilbert, tanto Gilbert como Violeta, tenían sus propias agencias, ¿no? Sus propias agendas.
1: Exactamente, eran dos locos hermosos, los dos. Por eso que Violeta se enamoró de Gilbert. Y a mí me da, bueno, ni siquiera risa, sino que siempre dicen que Gilbert es un antropólogo suizo, ¿no? Y tú buscas en Wikipedia, dicen todas las cosas, y tú te das cuenta cuando lees el libro que era un hippie, que era un trotamundos, que... Nada que ver con eso.
0: Él quería viajar.
1: Sí. Claro, que se coló con el famoso, sí, arqueólogo Jean Christian Spani, que es un personaje también, ¿eh? Es decir, se ha escrito recientemente incluso sobre él artículos, porque él vino para acá, al desierto de Atacama, a trabajar por los... geoglifos, ¿no?
0: Exacto.
1: Y bueno, el que los descubrió realmente fue Gilbert.
0: Totalmente.
1: Te das cuenta que fue él, porque cuando ya se venían fracasados, porque no los encontraban jamás, al final Gilbert fue el... Y él hizo mucho.
0: Y casi que le decía, claro, por favor, anda a investigar, tráeme una historia, casi que lo claro. mandaba ya.
1: Sí, porque era un ayudante, sí, él incluso mintiéndole un poco quién era para que lo aceptara él, porque estaba buscando así ayudante es. Para venirse y tenía, digamos, recursos muy limitados. Entonces, él vino con un camarógrafo, un sonidista y un ayudante, y ese ayudante fue Gilbert, que digamos con su astucia logró que lo trajeran sin saber ni español, no tener idea de arqueología ni de nada, se vino porque quería conocer, digamos, la gente de lugares extraños y cosas así, ¿no?
0: Sí, pues. De hecho, que... no era su primera opción.
1: No,
0: Gilbert tenía
1: claro.
0: otros planes al
1: sí,
0: principio.
1: Sí, él quería, de hecho, quería ir a Grecia, ¿no? Uh-huh. Quería conocer el mundo. Antes había estado en el mundo flamenco, había estado en el submundo, de todo ese mundo, digamos, como gitano, como todo ese lado. Tenía uh-huh. otras opciones, pero cuando le dan el dato y venirse al extremo sur, digamos, al fin del mundo, y después de hablar con, de una entrevista con el arqueólogo, quedó como fascinado. Uh-huh. Y él, claro, cuando le dice, anda a ver qué puedes pillar, es porque para obtener recursos para su investigación, porque Spani no era un arqueólogo titulado ni nada, incluso la academia mismo lo rechazaba, porque era prácticamente un autodidacta, pero muy famoso, ¿no? Entonces, claro, él decía que con este descubrimiento él lo iban a considerar más, ¿no? Entonces, uh-huh, también tenía esas ideas, pero por lo tanto, para poder financiar el viaje, él se comprometió con muchas revistas, como National Geographic, con ese tipo de revistas, de hacer artículos o reportaje, claro, de los lugares que visitara.
2: Devolver la mano un poco a través de
1: ese, o sea,
2: trabajo,
1: de recursos, en realidad, que, exacto, le pagaran eso. Entonces, ahí donde él mandaba, cuando estuvo en Santiago, por ejemplo, antes pasaron por Brasil, ¿no? Uh-huh. Y ahí se mandó a Gilbert a meterse a las favelas, digamos. Entonces, también tiene una historia en sus memorias maravillosas, esa experiencia en las favelas. Y cuando están en Santiago, le dice que vayan que vaya a visitar, se prepara digamos, los materiales y las máquinas para irse el otro día al desierto de Atacama. Uh-huh. Le dice a Gilbert que salga a recorrer la ciudad para ver si encuentra algo interesante para grabar, registrar y escribir.
0: Así es.
1: Y ahí él se encuentra con que Santiago es como España, ¿no? Es como, digamos, todos son españoles, para él son, toda la gente son españoles y es gente muy moderna, no encuentra nada exótico.
0: No, y ahí vamos a hacer, por supuesto, la mención institucional, Patricia.
1: Ah,
0: porque,
1: ¿verdad?
0: Porque
1: pues
0: dicen, las malas lenguas ahí, el movimiento, las preguntas le dicen, tienes que ir a la Universidad de Chile.
1: Claro, ahí está.
0: Ahí están los Parra y todo sí. Esta gente que está trabajando el
1: no, claro, es que no es que, mira, es que lo que le sucede a él es muy divertido, tienes razón, la parte institucional es fantástica, ya que estamos acá.
2: Es muy divertido.
1: Claro, además, porque como él encuentra de que no hay nada interesante, que no es como si hubiesen llegado a La Paz, por ejemplo, en que está todo, tal vez si hubiesen llegado a Temuco, se habrían encontrado con el pueblo, claro, mapuche vendiendo sus artesanías, qué sé yo, ¿no? Sus tapices, todas esas cosas, sus telares. Pero Santiago, imagínate, en 1960, estaba, era muy moderno, entonces,
0: claro, muy de pintas
1: dice,
0: europeas.
1: ¿Cómo qué encuentro? Entonces, como era músico, mamá, uh-huh, dije, voy a buscar folclore. El folclore me habla de lo que sucede aquí. Entonces entró una disquería, se fue caminando y por Ahumada, ponte tú, ¿no? Entonces, uh-huh, entró una disquería. Cuando le muestran los discos de folclore, que eran estereotipos, ¿no? Tienen que haberle mostrado discos de tonadas, qué sé yo, de grupos de guasos y cosas, uh-huh, así. Y él rechaza, dice, no es esto lo que busco, yo busco algo que sea más puro, más... Ah, ahí dice, tienes que ir a la Universidad de Chile. Tienes que ir a la Universidad de Chile, que ahí es donde están. Porque además que era en ese momento uno de los grandes momentos de los estudios de folclore.
2: Que, por supuesto,
1: Que estaban ahí, ¿no? En lo que hoy es la Facultad de Artes, ¿no?
2: Totalmente.
1: En compañía. Entonces, va hasta allá, porque dije, te queda cerca, y va hasta allá. Entonces, cuando llega allá y se encuentra con esta gente, que yo calculo que estaba Juan Uribe, estaba Gastón Zulia en ese minuto, estaba a cargo, claro, de la revista musical chilena, porque él entra como un suizo, alguien que habla francés, entonces típico de este país, sobre todo en esos tiempos, le abren todas las puertas, pues.
0: Y él lo tenía, pero clarísimo. O sea, desde el día que se lo... Ay, no, vamos a hacer spoiler acá, porque por favor, esta parte de la historia también es muy entretenida. Pero desde el momento en que ese hombre dice, me entrego, me voy al desierto total, sí, algún chileno me va a ayudar porque soy francés.
1: Hablo francés,
0: claro, o sea, claro, los chilenos le franchute, claro, me van a ayudar. O sea,
1: sí. De hecho, cuando se juntan todos, porque todos dicen, mira, este suizo quiere saber de folclore, y se acercan todos, por supuesto, a ayudarlo, y le dicen, acá son dos mujeres las que más saben de folclore chileno.
0: Así es.
1: Margot Loyola y Violeta Parra. Y él pregunta, ¿y de las dos cuál es más interesante? Y todo, Violeta Parra, lo dicen.
0: Obvio que sí.
1: Y ¿cómo hago para encontrarme con ella? Y ahí vienen todas las cosas mágicas, porque le dicen, bueno, ya vi afuera Santiago, que era la reina, ¿no?
0: Exacto.
1: Él vive un poco lejos, pero si vienes mañana te damos la dirección, nos conseguimos la dirección. Claro. Pero
0: y que tiene una ranchita también.
1: Claro, y coincidió que andaba la Adela Gallo, su gran amiga.
0: Sí.
1: Que era fotógrafa. Entonces, cuando va bajando las escaleras, qué sé yo, va a llegar y se encuentra Adela. Sé que tú, dije, ¿eres la persona que está buscando a Violeta Parra? Sí, le dice. Entre todos, siempre un español muy chapoteado, porque
0: claro,
1: él aprendió en el viaje con Spanish, ¿no? En fin. Dice, bueno, yo soy amiga de ella, mañana está de cumpleaños y voy a ir a su casa. Así que juntémonos mañana a esta hora aquí y te llevo.
0: Y una tomatera además, Patricia, la que tú cuentas ahí, una fiesta.
1: Ah, de los otros, no de Violeta, porque Violeta odiaba el vino y el
0: y los, y, cigarros, y los cigarros. Eso también Violeta era un punto de inflexión.
1: Sí, y claro, y él fumaba muchísimo, unos grandes momentos de pelea era por el tabaco.
0: Pero Gilbert sí le ponía ahí...
1: Sí, claro, se hizo muy amigo. Se hizo muy amigo de Roberto Parra, que era un alcohólico.
0: No por cualquier cosa.
1: No, se hizo muy amigo.
0: Un bohemio, en puerto, totalmente.
1: Sí, sí, sí. Porque él admiraba, él quería tener una vida como el de Sorba el griego. Él leyó esa novela y ese personaje le encantó y él quiso, era como su alter ego, ¿no?
0: Claro.
1: Entonces, eso quiere ser él. Entonces, cuando conoce a Roberto Parra, se da cuenta que él solo es como Roberto Parra, pero además inalcanzable, porque lo supera. Tú te acordarás cuando leíste ahí que se asusta incluso, porque lo mete...
0: estos cuchillos, claro, estas danzas así...
1: Sí, sí. Es que el testimonio de Gilbert en su memoria es maravilloso, porque tú te das cuenta que él descubrió cosas que generalmente los que estudian el folclore, yo muchos años igual estudian el folclore, pero hay muchos estereotipos también sobre los estudios de folclore, en el sentido de que se niega, por ejemplo, el huaso, ¿no? Desde una mirada, claro, por todo el estereotipo que se armó desde la derecha, por ejemplo, y la mirada de la izquierda respecto a estos huasos dueños de fondo, que sé yo, que eran
0: como la versión institucionalizada,
1: claro, y
0: del huaso,
1: claro, ¿no? Y después, igual que en dictadura
0: se perpetuó esta figura,
1: se pone esa identidad, esa pseudoidentidad chilena que es el huaso con espuelas y todo eso, pero por tanto, por el otro lado se niega que existe el huaso. Pero tú escuchas el testimonio de Gilbert, porque la Violeta lo mandó al sur a recopilar, sin otro tener idea de nada, pero lo mandó
0: y lo agarraron
1: también
0: para el deseo, pobrecito.
1: Y se encuentra con huasos, con los huasos de verdad, los huasos con G, que decían que eran hombres de temer, como los gauchos. Eran hombres de temer que no se bajaban nunca del caballo.
0: Claro.
1: Y los describe tal cual, ese era el huaso, ¿no? Y que eran podían ser forajidos como podían ser personas de muy audaces, ¿no? Que vivían el día, ¿no? Que podían ser cuatreros también, ¿no?
0: Totalmente.
1: Él se encuentra con ellos, ¿no? Entonces, eso también hay que considerar cómo él va indicando, y bueno, y todo lo que significa también el que Gilbert, saliéndonos de Violeta, digamos, en que Gilbert, como decías tú, también tenía su propia agencia, ¿sí tú? Él fue, junto con Ernesto Cabur, quienes inventaron, por así decirlo, la música andina, urbana.
0: Claro, así es. Y de hecho, mira, estamos viendo, Patricia, para quienes nos están acompañando a través del canal YouTube, algunas fotitos.
1: Ah, vale.
0: ¿Cierto? Las vemos acá en la pantalla. Bueno, estamos viendo a la viola, estamos viendo este precioso libro, ¿cierto? Me gusta mucho que tú menciones esto también de los viajes de Gilbert, ¿no? También de lo que aportó él a una sociedad como la nuestra, ¿no? A la recopilación folclórica, que era también parte del trabajo que hacía la Violeta y tantos otros más.
1: Sí, sí.
0: Hasta cierto punto también lo hizo el propio Gastón Sublet, ¿no? Como toda esta recopilación de lo que realmente es el folclore de nuestro país. Y creo que eso también es muy interesante, muy importante, porque lo conversábamos también nosotras antes de entrar a esta entrevista, que también respecto a esta historia, a la historia de Violeta y de Gilbert, ¿no? El run run, está también esta historia muy trillada de que supuestamente Violeta se suicidó por amor, como si fuera solamente eso lo que pudiera atormentar su cabeza, ¿no? Pero es muy interesante empezar a derribar algunos mitos respecto a esta relación, ¿no? Porque era un vínculo profundo.
1: Profundo. Ellos se decían marido y mujer.
0: Totalmente.
1: Claro.
0: Bueno, hay una pedida, entre comillas, pedida de mano,
1: pues
0: ¿no?
1: Mano,
0: para Angelito.
1: Ángel, claro, Angelito.
0: Sí, sí, sí.
1: Que también lo cuenta Ángel en su libro de Violeta fue a los cielos. También lo cuenta ese testimonio, ¿no? Sí, y incluso cuando Gilbert deja a Violeta y se va a La Paz, se va a Bolivia y llega sin un peso... Y siempre tiene una estrella, digo yo, ¿no? Ahí, ¿no? Siempre
0: Total.
1: Le va, ¿no? Porque
0: y él está consciente
1: llega
0: de eso.
1: Casi muerto, poco menos sin comer nada durante varios días y llega a un hotel que los dueños era una chilena y su marido, y entonces conocían a la Violeta, entonces ahí, y dice que él era el marido de Violeta Parra y que, por tanto, si podrían darle fiado alojamiento, que después le iba a llegar dinero.
0: Increíble. O una arpillera, de esas que la Viola tenía ahí, pero repartía
1: quizá, bueno, ahí no sé si la habrá prometido, si la habrá prometido, pero decía que le iba a llegar dinero desde allá, de Santiago.
0: Vamos a tener que ir a darnos una vuelta en el estudio. Esto es justificado por el estudio antropológico de este libro, por supuesto,
2: Patricia Yerida a esos tal, a ver si hay alguna arpillera, alguna pintura por ahí colgada que haya devuelto el favor. Y eso también me parece muy, muy importante de destacar, porque otra cosa que tú también mencionas en el libro, que no sé, uno podría pensar que Violeta tenía un genio, ¿no? Que era, o que por las historias, ¿no? Que era Gilbert, el amor de Gilbert, el que atormentaba a Violeta, pero esto también era un poco como de vuelta y vuelta.
1: Claro.
2: O sea, igual vieron unos pequeños abandonos y cositas ahí de parte de Violeta a Gilbert.
1: Metió la pata a Gilbert un par de veces.
2: Por supuesto.
1: Y la Violeta igual lo perdonó, qué sé yo, ¿no? Los dos tienen sus...
2: Era para los dos lados.
1: Exactamente, sí. Eran dos temperamentos muy artísticos, muy apasionados. Entonces sabían que en algún minuto, cuando hacían cortocircuito, bueno, cada uno se iba a una parte distinta y después se encontraban de nuevo. Y lo triste es cuando Violeta piensa que cuando se fue a Bolivia era como las otras veces, ¿no? Entonces, sobre todo porque Gilbert le escribe y le pide que vaya y pues quiere mostrarle todo lo que él está haciendo. Él hace una peña, como en la Peña Los Parra, hace una peña en La Paz. Y además, la música que está haciendo, ¿no? Con los bolivianos, y quiere que la Violeta vea todo eso. Y Violeta va pensando que es un reencuentro. Y no es un reencuentro. Pero sí, o sea, digamos que sí. Y bueno, ahí escribe Gracias a la Vida. Yo, de acuerdo a mi investigación de tantos años, y como entrando un poco a interpretar desde sus textos, un poco de hermenéutica, ¿no? Gracias a la Vida lo compuso en La Paz, estoy segura de eso. Fue después de haber estado con Gilbert en ese gran reencuentro, ¿no? Por eso cuando ella dice Gracias a la Vida que me ha dado tanto, y empieza a narrar todo lo que ha dado la vida, y termina cada estrofa, termina y la casa tuya, los pies, por donde anduve, la casa tuya, tus ojos, claro. Siempre termina con él.
2: Claro.
1: ¿Ah?
2: Hacia el amado.
1: Claro, el amado. Esa canción la hizo en su momento, pero después se da cuenta, ella va cuatro veces. Hay todos los que dicen que fue una vez, o dicen dos veces, yo descubrí cuatro viajes.
2: Wow.
1: Descubrí cuatro viajes. Y ella piensa que van a ver, hasta que al final se da cuenta que no, que ya lo perdió para siempre. Y ese es el gran dolor de Violeta. Y que ese año, podría decir que es un año maldito en realidad, porque pasan muchas cosas negativas. Viene esa tormenta gigantesca que fue como el invierno que tuvimos acá, ¿no? Este año.
2: Claro.
1: Algo así fue ese año. Entonces, cuando a ella se le cae la carpa de la reina, que era su proyecto de centro cultural, es por eso, porque fue muy dura esa. Entonces le pasa eso, y más encima todos los problemas con los hijos en ese minuto.
2: Claro.
1: Que les estaba yendo muy bien, tanto a Ángel como a Isabel, ¿no? Les estaba yendo muy bien, pero muy lejanos de su mamá. Estaban en un lado, si bien estaban trabajando el folclore, era distinto lo que hacía Violeta. Entonces, y luego problemas
2: esta
1: con
2: cosa
1: la mamá.
2: Del clan Parra.
1: Claro, y con la mamá, con los... O sea, pasaron un montón de cosas, que una sumatoria de cosas que van ocurriendo, que al final ella decide, bueno, irse, fugarse, como dicen las violeteras, dicen, se fugó del mundo.
2: Así es, Patricia querida. ¿Y tú qué decías esto también de las violeteras? ¿Tú eres violetera?
1: Total.
2: Por supuesto, o sea, tú me decías, me soplabas ahí que al menos cuatro décadas dedicadas también de tu vida profesional a investigar esta historia de Violeta.
1: O sea, con la, no tanto cuatro décadas investigando, creo que los últimos 20 años sí.
2: Claro,
1: pero los primeros 20 años, sí, claro, con la Violeta profundamente, qué sé yo, con afiches en mi pieza, con
2: entenderla,
1: todo,
2: escucharla, interpretarla.
1: Su figura en todos lados, sus discos por todos lados, etcétera, eso sí. Y los últimos 20 años sí dedicados profundamente a su poesía cantada.
2: Exactamente. Bueno, y por eso mismo yo me imagino que para ti debe haber sido tremendo en términos personales también enfrentarte a la escritura de este trabajo, porque también me decías que esto es parte de algo que tú estás intentando aplicar de aquí en adelante también a tus obras y a tus trabajos, que tienen que ver con hacer estas cosas más como la novela, ¿no? Como con los relatos.
1: O sea, compartir lo que investigo
2: a través de
1: otra forma de escritura, de un relato más cercano. Y creo que la novela en sí, casi todo lo que sabemos, o sea, la gente y todos nosotros sabemos más del ser humano a través de las novelas.
2: Total.
1: Que a través de los trabajos de ensayos y cosas por el estilo, que es más para los expertos.
2: Exacto.
1: Yo no quería escribir sobre la Violeta a los expertos, porque además ahí hay como siempre hay una especie de competitividad, digamos, entonces de

0: de la Violeta, por supuesto, que presenté ponencia y hablé de ellos, pero dije, pero cuando escriben sobre la Violeta, tiene que ser de otra manera. Y de hecho, yo soy periodista, ¿no? Entonces, y tuve una muy buena escuela en periodismo escrito. Entonces, si bien tenía las herramientas, dije, tampoco me es suficiente. Y me puse a hacer una maestría en literatura y en escritura creativa para no equivocarme, ¿no? Y, claro. Y trabajé 2 años en eso para recién ahí de llevarlo a este libro.
1: Totalmente.
0: Con esas técnicas.
1: Y que tiene además acá unas valoraciones tremendas de la mismísima Patricia Stambo, que la mencionábamos también por sus propios trabajos de investigaciones, y de la profesora Faride Serán, ¿no? Que también es profesora. Sí, pues tiene su programa acá.
0: Maravilloso programa. Maravilloso programa.
1: Sí, tremendo. Además, tremendísimos invitados, una instancia ahí para poder reflexionar desde diversas perspectivas sobre las
0: ella
1: cosas.
0: Ella escribió en un artículo, presentó mi libro, escribió un artículo el año 2023. Porque esta es la edición de Pehuen.
1: Exacto.
0: Pero yo hice una
1: teníamos
0: edición
1: reportada antes.
0: Sí, es que fue una edición personal que la financié yo, autogestión que llaman, ¿no?
1: Exacto.
0: En autogestión, y esa vez lo presentó Faride. Yo, que la admiraba tanto, no podía creer que ella hubiese aceptado presentar mi libro. No me conocía. Claro. Leyó el libro, fascinó, y después lo que la presentación que hizo, que fue en La Reina, cerca de la carpa, ¿no? Donde habría estado la carpa en el Centro Cultural Vicente Bianchi. Llena la sala también. Y ella presentó, y yo no podía creer lo que estaba diciendo. Y después ella lo publicó ahí en el... ¿cómo se llama?
1: Puede ser Palabra Pública.
0: Palabra Pública. En Palabra Pública. Pública lo publicó. Y para mí fue un antes y un después también. Me dio una seguridad la escritura a que lo dijera este monstruo.
1: Por supuesto.
0: Que es Faride Serán, una mujer extraordinaria que admiro tanto, Premio Nacional de Periodismo.
1: De las grandes maestras de nuestra escuela.
0: Claro, dice que esto es la tradición más profunda de la literatura periodística. No, y dije yo, entonces, este es mi camino.
1: Por supuesto, Patricia. Y un tremendo testimonio que no se lo vamos a recomendar solamente a las violeteras y violeteros que estén escuchando. Esto es para todos los que sean fanáticos de una buena historia, bien contada. Esto tiene, yo te decía, hasta algunos tintes que uno dice, chuta, esto es como Breaking Bad, Narcos, así como una escena en el desierto de desesperación, pero también mucho romance, etcétera. Ya se nos está acabando el tiempo, Patricia, pues, querida.
0: Te dije.
1: Eso no iba a pasar. Es que con la Viola no hay
0: desperdicio. No, con la Viola es de nunca acabar.
1: Totalmente.
0: A la Viola tenemos que descubrirla. Imagínate que tenemos todo un desafío también respecto a sus pinturas.
1: Esos arpilleras preciosas, claro, maravillosas.
0: Sí, sí.
1: Que también se ahonda un poco al respecto de ese vínculo que ella tenía ¿no? con las artes visuales.
0: Una genio.
1: Era algo que ella hacía aparte o a un costado de la música. Esto era un todo, ¿no?
0: Una genio, sí.
1: Totalmente. Y bueno, poníamos ya en Run Run al principio. ¿Qué otra cancioncita quizás hay que nos hable de Gilbert podríamos poner? Quizás que no sea Gracias a la Vida.
0: ¿Qué he sacado con quererte querías tú, pues?
1: Es que me encanta esa canción.
0: Sí.
1: Me encanta.
0: Está aquí sacado.
1: Es triste, pero tenemos que ponerla. Es que es muy buena. Y creo yo del repertorio no tan difundido de pronto de Violeta.
0: No, hay varias versiones muy buenas. Creo que Pedro Aznar creo que hace una versión de...
1: Uy, sí.
0: Que sacó, también de Maldigo del Alto Cielo.
1: También.
0: Que también es por Gilbert.
1: Sí, no, tremenda. Pero vamos a escuchar entonces qué he sacado con quererte, esta bellísima canción de la Viola, en su versión original, cantada por la mismísima Viola Chilensis.
0: Las últimas composiciones que cumple 60 años este año, ¿no?
1: Vamos a tener entonces que retomar esta conversación, sí. Patricia, en algún momento.
0: En noviembre se cumplirían los 60 años del el gran álbum de Chile al mundo.
1: Ya desde este momento entonces te comprometemos, Patricia, querida, para que hagamos algo entretenido ahí para el departamento de prensa respecto a este importante aniversario. Y por mientras nos vamos a ir con Que Sacó un Quererte, y te agradecemos muchísimo por habernos acompañado aquí.
0: Feliz que para digamos, difundir el libro tan lindo que hizo la editorial Pehuen.
1: Así es.
0: Y también para que conozcamos más a la Violeta desde lo emotivo.
1: Nos hace falta. Así que nos despedimos acá con Patricia, pero ustedes no se separen de nuestra sintonía, que vamos a escuchar esta preciosa canción y volvemos en unos minutitos con más conversación en Radiópolis.
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0: estamos de vuelta en Radiópolis después de esta tremenda conversación con nuestra querida Patricia, ¿no? Amiga de la casa, que estuvo lanzando su precioso libro sobre la historia de Violeta y Gilberto en nuestra sala máster de Radio Universidad de Chile. Y adelantábamos al principio de la conversación que todo este programa, todo este Radiópolis iba a estar cruzado de alguna u otra forma por la figura de la Violeta, porque ahora vamos a hablar con alguien que tuvo el honor, diría yo, y ella nos va a contar más al respecto, de trabajar muy cerca y muy codo a codo con un tremendo pensador, vamos a decir, ¿no? Reconocido como el sabio del pueblo, el pituco, que le decía también la Viola Chilensis, ¿no? El tremendo Gastón Sublet, que tiene una preciosa línea de libros como el que les estoy mostrando yo aquí en pantalla para quienes nos siguen a través de la señal de YouTube Radio Universidad de Chile, Mirada sobre el Siervo de Dios. Pero este es uno de tantos libros, ¿no?, que tenemos en esta colección, y para eso está con nosotros aquí en el estudio Javiera Blanco. Javi Blanco, quien viene de parte de la editorial de la Universidad Católica a conversar con nosotros sobre esto. Tremendo libro, Javi, que es un honor tenerlos, me imagino, para ustedes en la editorial, ¿no?
1: Sí, pues sí.
0: Bueno, y son tremendos, para quienes nos estén viendo también a través ahí del YouTube.
1: Bueno, me hicieron venir aquí a la radio con 20 kilos.
0: No. Así es, 20 kilos de carga de sabiduría.
1: Sabiduría, sí, está bien. Así totalmente. Que bueno, sí, pues eso. Estoy yo ahora, actualmente soy la jefa de comunicaciones de Ediciones UC, pero estoy ahí gracias al profe Gastón. Trabajé con él 7 años, fui su última ayudante en el campo oriente en estética, de 2 cursos muy buenos, la poética del acontecer y simbología del cine. Así que, no, la poética del acontecer, nos íbamos en la volada, era genial.
0: Es que con ese nombre, sí, yo me imagino todo, literalmente.
1: Y en simbología del cine, ver películas, ¿no? Veíamos películas, las analizábamos, bueno, las salas repletas siempre, teníamos cubo para 30 alumnos, pero terminaban yendo 50 personas entre
0: oyentes, claro.
1: Sí, no, era bacán.
0: Oy, genial.
1: Y sí, no, las clases para el profe eran lo más importante. Yo, de hecho, recuerdo haberle preguntado alguna vez en su vida cuáles habían sido sus momentos más felices, y él me dijo que todos los momentos en que hizo clase, las clases eran para él muy importante.
0: Ese momento de conversación, sí, con las y los estudiantes.
1: Sí, le encantaba, además que él tenía una postura muy humilde también, nunca miró de arriba, ¿cachai? Como que siempre fue muy transversal su relación conmigo, con los alumnos en general, o sea, él creía realmente en los jóvenes. De hecho, hacíamos pruebas porque había que hacerla, ¿cachai? Pero, hacíamos pruebas porque a él le gustaba mucho leer los ensayos.
0: Claro, más que por una cosa como estandarizarla, claro.
1: Nada, poníamos puros 7, pero porque se cumplía el objetivo, que era que los alumnos reflexionaran, nos dieran su opinión. Y en algún minuto Gastón juntó todos estos ensayos y se los entregó en ese momento al rector Sánchez. Le dijo, esto es lo que piensan los jóvenes, esto es lo que piensan los alumnos de su universidad.
0: ¡Wow!
1: No, era genial.
0: Tremendo gesto.
1: Sí.
0: Bueno,
1: sí.
0: Yo creo que también tenemos que aprovechar, Javi, hacerte esta pregunta, porque tienes que contarnos cómo fue para ti también esa experiencia, porque me imagino que esto partió siendo tú una alumna también de Gastón Sublet. Y no creo que sea olvidable para nada también enfrentarse a una figura tan, tan importante y en el camino descubrir esta humanidad, ¿no?
1: Totalmente, sí. Yo estoy muy agradecida de que él me haya abierto su corazón. Yo creo que por sobre todo terminamos siendo grandes amigos. Empezamos trabajando juntos sin ser amigos, pero terminamos, yo creo que, o sea, siendo muy, muy, muy buenos amigos. Porque al final yo después mutó mi relación con él. Partimos siendo, bueno, yo soy ayudante oficial de estos 2 cursos. Después llegó la pandemia. Y en la pandemia él era de mucho riesgo. Sí, entonces ahí él dejó de hacer clases, que fue súper heavy para él, porque en verdad él era su vida. O sea, imagínate que él vivía en Limache, ¿eh? Bueno, él se exilió, muy, muy de místico, que era lo que hablábamos también. Él se exilió,
0: por supuesto.
1: Vivió la mitad de su vida en Limache, y él viajaba, ponte tú, los domingos en la noche él viajaba, se quedaba a dormir en Santiago, generalmente en una casa que tenía por la calle Carmencita, o en la casa de su hermana, Silvia Zulet. Y el lunes se dedicaba a hacer trámites, cosas en Santiago, salía a vitrinear de repente a algún anticuario.
0: Sí, para aprovechar el pique, claro, básicamente. También.
1: Exactamente. Y después el martes teníamos las clases y teníamos los 2 módulos seguidos. Y después ya el miércoles temprano volví a Limache. Entonces igual era agotador.
0: Sí, y para una persona además tan longeva, que sí. Gastón fue una persona también muy longeva.
1: Sí.
0: Bueno, de hecho, muchos tenemos la imagen de Gastón, yo lo recuerdo desde siempre, listo.
1: Sí, bueno, sí. De hecho, hay una de sus nietas, que es La Gracia.
0: Esta foto.
1: Bueno,
0: mira, sí. Javi. Sí, sí, sí. Para sí. quienes no estén solamente escuchando, con la Javi estamos mirando justo ahora que cayó ahí de chiripa una foto de Gastón joven.
1: Sí, sí, sí. Sí, de hecho con su nieta La Gracia, que le mando saludos, que es una tremenda persona, muy buena onda La Gracia. Fernández, ella de broma una vez me dijo, oye, si yo siempre he visto a mi abuelo viejo.
0: ¡Claro!
1: Siempre lo he conocido viejo. Bueno, sí.
0: Tenemos esa imagen de, y bueno, con este poncho también muy sí, representativo pues, de esa mística que hablamos.
1: Sí,
0: también,
1: totalmente.
0: ¿No?
1: Bueno, ahora hay unas personas que son Margarita Alvarado, que es la que Gastón hizo una gran donación de objetos precolombinos, mapuches, a un aula, que es el aula de pueblo originario que está en el Campo Oriente, que pueden ir a verlo, es gratuito.
0: Maravilloso.
1: Sí, sí, sí. Y Margarita Alvarado, que es la encargada, que es una académica, experta en cosmovisión indígena, ella está haciendo ahora también una gran investigación sobre el como la figura de Gastón como coleccionista, pero no como cualquier coleccionista, sino que también con un sentido del objeto también en lo cotidiano. Bueno, él una vez me leyó el I Ching, Gastón.
0: Entonces, sí, no, te tiró las moneditas y todo.
1: No, o sea, con las varitas.
0: Exacto. Con las varitas.
1: Entonces él igual los elementos que tenía, igual les daba un uso cotidiano. Entonces eso es lo que están investigando ellos. Bueno, es muy interesante. No, bueno, de hecho yo vengo con mis apuntes porque es un universo gigante. O sea, Gastón es
0: multidimensional. Sí. Exacto.
1: Así que bueno, eso, pues terminé siendo su asistente. Después de que llegó la pandemia, él ya no siguió haciendo clase, y ahí mutó mi rol, y ahí como que cambió harto nuestra relación, porque yo me convertí en una especie como ya de asistente personal de él. Y yo creo que justo la vida nos unió en un momento muy preciso, en el que yo, bueno, soy bien pila en realidad, siempre haciendo hartas cosas, pero... Y yo creo que él necesitaba también alguien que lo apañara en todas sus misiones.
0: Totalmente, que él ha sido muchas.
1: Muchísimas, y además, bueno, él también era súper poco tecnológico voluntariamente, o sea, no usaba mail, había que llamarlo por el teléfono fijo, igual estaba medio sordo, entonces escuchaba poco, entonces la gente llegaba mucho a mí para llegar a él, y yo me sentía súper también responsable y me tomé muy en serio también esa misión de ser un puente hacia él, porque era una persona súper poco accesible por estas características, como claro. Porque no tenía celular. De hecho, hay una anécdota muy buena que me contaron sus hijos, que cuando le regalaron un celular la primera vez, él lo botó cuando se le acabó la batería porque pensó que no funcionaba más.
0: Quedó obsoleto.
1: Nunca cachó que se cargaba, tampoco estaba ni ahí, en verdad.
0: Claro. Bueno. Igual, qué rico tener ese nivel de
1: súper
0: conexión,
1: vivo,
0: ¿cierto?
1: Súper sano igual, sí. Yo creo que era bien previsor en ese sentido.
0: No, y por eso estas lecturas también son un descanso y son también una... Es como ese descanso reflexivo, ¿no? Donde uno puede
1: volver, todo el rato a volver a... Ah, vamos a la esencia, no nos despistemos.
0: A la esencia.
1: Bueno, yo, para mí Gastón siempre fue y será una brújula. Una brújula hacia dónde hay que ir. Yo creo que eso es lo que él es para mí.
0: Así es. Sí. No, increíble. Sí. Bueno, y varios de estos libritos que tú nos trajiste aquí para ir mostrándole a nuestras auditoras y auditores forman parte de tu colección personal.
1: Sí,
0: porque tienen dedicatorias ahí con la...
1: No podemos regalarlos para concursos, al menos no todos.
0: Hay alguno, uno que otro que podemos ahí dejar pendiente para hacer un concursito, por supuesto, para nuestras auditoras y auditores, que estoy segurísima que van a estar muy interesados en esta temática, porque tú lo decías también, Jair, me lo comentabas ahí rápidamente antes de que entráramos a esta conversación, que podemos también dividir en muchos aspectos. Esto es la literatura de Gastón Sublet. Tú me mencionabas el cine, pero por ejemplo, este libro de Mirada sobre el Siervo de Dios se relaciona también con los estudios de la fe católica, con comparaciones constantes también a lo que es la fe y la construcción de la parte espiritual de Occidente. O sea que tenemos mucho para picar acá.
1: Sí, muchísimo. Bueno, nosotros en Ediciones UC tenemos 15 libros de él.
0: Wow.
1: Yo me traje este torpedo para que ordenara un poquito el mono. Y sí. Bueno, sus libros, a partir de eso, sus libros, como después de que él dejó de hacer clases, sus libros pasaron a ser lo más importante. Y si yo creo que hay una cosa que quizás agradezco mucho, fue haber presenciado sus últimos años de vida, porque de verdad que tenía una urgencia por escribir. O sea, a mí me... Y estoy muy feliz de haberme dado cuenta en ese momento de que era importante para él y de haberlo ayudado harto a que eso sucediera. Yo, bueno, esa es la razón por la que yo estoy en Ediciones UC ahora. O sea, es medio yo como que de repente hago broma y digo, y esto, me dejó aquí para que siguiera trabajando con sus libros.
0: Por supuesto. Te dejó como...
1: Me dejó trabajando.
0: Como heredera de todo este trabajo.
1: Así que sí, entre que le llevaba las maquetas, de vuelta con sus comentarios, los contratos, íbamos avanzando y yo lo iba a ver lo que más podía. Entonces avanzamos harto y escribió mucho, mucho, mucho en los últimos años. Mucho, una urgencia grande. Yo creo que él quería... Y yo creo que él llegó a tener un pensamiento propio original muy maduro también.
0: Totalmente. Entonces, sí, de todas formas. Sí. Y en algo, una forma también de acercarse, volviendo aquí a Violeta, que tú me decías también... y recordabas esas palabras del Premio Nacional, ¿no? Que también tiene que ver con un aprendizaje de una persona como con las características y lo que representaba también Violeta Parra, una forma de acercarse también a las historias y acercarse a la reflexión, ¿no? Sí. Y eso también es muy interesante y distintivo de este trabajo.
1: Totalmente. Mira, bueno, ahí vamos, mira.
0: Yo creo que nos tienes que primero mostrar, Javi, ¿cuál es tu favorito?
1: Bueno,
0: algunas luces me dabas tú, sí, el que volvías constantemente. Sí.
1: Bueno, uniéndolo con Violeta, mi favorito es este. Lo tengo lleno de post-it ahí porque lo estudié harto.
0: Ese está pero estudiadísimo.
1: Este es el de los refranes. Me encanta, lo encuentro genial. Este es él analiza más de 300 refranes y los categoriza. Los categoriza por temática, los que hablan del bien, los que hablan del hombre y la mujer, los que hablan de distintas cosas.
0: Bien esquematizado.
1: Sí, bueno, era muy ordenado. Sí, hay algo que Gastón no era mediocre, pero perfeccionista.
0: En todo lo que
1: más
0: hacía.
1: Más de algún reto me llevé yo alguna vez por no haber hecho algo perfecto.
0: No, pero ahora son buenas,
1: también,
0: sí.
1: Muy justo también. Siempre que él también, yo hacía un trabajo, él me pagaba.
0: Del cariño
1: de la
0: también.
1: Forma que pudiera, sí. O sea, él siempre me decía, el trabajo debe ser remunerado, me decía. Bueno,
0: sí, el trabajo dignifica al hombre.
1: No, este libro es genial y yo creo que también resume harto de lo que él piensa. Ahí voy a leer brevemente una.
0: Por supuesto.
1: Él dice, la sabiduría es un conocimiento superior. Bueno, partiendo de la base de que yo creo que lo que Gastón se dedicó realmente, si uno pudiera resumirlo, es al estudio de la sabiduría.
0: Completamente.
1: Venga
0: de vertientes.
1: Exactamente. Venga del pensamiento oriental, de la sabiduría popular, de los evangelios. Exacto. Uh-huh. Venga donde venga. Ese era como su gran... bueno, sí. La sabiduría es un conocimiento superior y vivencial, mediante el cual se conoce el sentido de la vida. Dice, por debajo de ella está la ciencia, que solo se ocupa de los fenómenos. Uh-huh. Con solo la ciencia, el hombre no puede asumir su destino como ser humano. Por esa vía será siempre un testigo del acontecer. Pero la sabiduría trasciende la dimensión de los fenómenos y va más allá de la percepción ordinaria de los hechos y las cosas. Porque el estudio de los fenómenos solo nos enseña cómo es el mundo. En tanto, el conocimiento del sentido nos enseña hacia dónde va el mundo y nosotros en él.
0: Todo heavy. Increíble. Y de hecho ahí podemos pasar a partir de eso mismo, Javi, a este otro libro que tú también lo tienes ahí, que es la mirada sobre el siervo de Dios, que son apuntes póstumos además.
1: Sí, este es el único libro póstumo que sacamos, que literal, te prometo, firmó el contrato, yo creo que una semana antes de morir.
0: Wow.
1: Sí.
0: O sea que esta también es parte de su urgencia que tú nos mencionabas,
1: sí,
0: que había por,
1: totalmente.
0: Por dejar este registro también de tantos años de trabajo.
1: Sí, súper sí.
0: Y esto se conecta también con eso, porque a mí algo que me impactó muchísimo y que no esperaba encontrar quizá tan prontamente en esta lectura, que tiene que ver con incluso observar el tema de la religión, en este caso de la figura de Jesucristo, no del Mesías, de los evangelios y qué sé yo, y demostrarnos una nueva forma de interpretar lo que significa la religión, lo que significa la Biblia. O sea, finalmente nos dice que son formas que tiene la humanidad, ¿no?, para poder resumir ciertos acontecimientos y su carga moral.
1: Totalmente.
0: Es muy interesante esa perspectiva.
1: No, es clave. Como hablamos recién, Gastón tiene unas gran, distintas como colecciones, y esta es la trilogía sobre la figura de Cristo, que
0: así es
1: Cristo preexistente. En este orden, primero Rostro de Hombre, el Cristo preexistente, y este último libro póstumo irá sobre el Siervo de Dios, que viene como a cerrar esta trilogía sobre la figura de Cristo. Uh-huh. Y sí, Gastón por sobre todo era cristiano, o sea, y él... Uh-huh. Y a pesar de todos los estudios que hizo en base... Y que no solo se dedicó a estudiar estos pensamientos desde la filosofía, sino que él fue practicante de meditación. O sea, la gran razón por la que él vivió tanto, y me decía, es porque yo medito. Si yo no meditara todos los días, me dijo, yo no tendría la renovación de esta energía para todas las cosas que hago.
0: Me encanta esa forma de verlo, la renovación de la energía.
1: Sí, así tal cual me lo decía. Estoy tratando de ser lo más precisa posible con lo que él me transmitía para no poner palabras equivocadas en su boca. Pero
0: por supuesto.
1: Pero sí, pero era por sobre todo cristiano. Y él consideraba que el cristianismo era superior a muchas de estas otras filosofías que él estudió. Y eso es muy interesante porque además su postura frente a Cristo es una postura muy distinta también como el típico teólogo de manual. O sea, él la búsqueda la hizo... empieza como de la curiosidad por saber sobre grandes maestros de Oriente, y llega a Cristo y dice, wow, aquí hay algo que es distinto, que es sui generis. O sea, como que él encuentra un distintivo en Cristo, y que primero que propone una comunidad de fe, tiene un sentido colectivo. O sea, él dice, muchas de las distintas como de las distintas búsquedas buscan una redención un poco más individual. En cambio, el cristianismo tiene un rollo más colectivo.
0: Más colectivo. Habla ahí también de, por ejemplo, cosas como la de los indios, ¿no? De el yoga, ¿no? La misma meditación. Exacto. Que él mismo aplicaba. De hecho, mira, yo tengo aquí una cita que a mí me pareció que también era como bien, bien decidora. Cuando habla de que el pontífice romano Benedicto XVI, que era el papa Joseph Ratzinger, ¿no?, aludió a este problema en una encíclica, haciendo notar la diferencia que separa grandes maestros de la sabiduría china, bien digo, como lo fueron Lao Tse y Confucio, de Abraham, Isaac y Jacob, los que según él se ven disminuidos frente a tales figuras de la sabiduría universal. Sin embargo, y de inmediato agregó la siguiente explicación aclaratoria: el valor que está en juego aquí no es el del talento humano, sino la disposición interior de conciencia para recibir y asumir la palabra de Dios en la fe, de lo cual se puede concluir que la espiritualidad de las grandes culturas orientales es un movimiento del hombre hacia Dios, en tanto que la espiritualidad de la fe abrahámica es un movimiento de Dios hacia los hombres, independientemente de cuán talentosos puedan ser los que reciben esta gracia.
1: Totalmente. Sí. Es que
0: Muy, síntesis.
1: Sí, estamos, pero totalmente. Yo también tengo aquí, bueno, también en mi apunte, es que claro, porque Gastón plantea que las filosofías orientales en su mayoría buscan la autorrealización personal, un camino más solitario, o claro, el individuo buscando su paz interior y su propia iluminación, pero que el evangelio opera desde una matriz súper distinta, que es esta comunidad de fe. Entonces, exacto, esa es la primera característica que él distingue, que es esa, la comunidad de la fe, va hacia una redención universal a través de las relaciones humanas, no solamente un escape mental del mundo material. Exacto. Sino que las relaciones humanas entre las personas es clave. Totalmente. Lo común, lo de la comunidad, lo que y como tú, y lo segundo que tú decías, y también claro, pues Jesús nunca usó estos títulos gloriosos. Todos pueden ser ese ejemplo, ¿cachai? Como que no es como una cosa lejana tampoco, no es inalcanzable.
0: Exacto.
1: Es accesible, todos somos en potencia esa posibilidad de llegar a ser lo que él dice que Jesucristo en el fondo es el hombre con mayúscula, que él se refiere a que es el arquetipo original.
0: Totalmente.
1: Entonces,
0: de hecho,
1: todos podemos llegar a ser ese.
0: Exacto, y habla de que está de los hombres que mejor practican la fe son los que siguen cómo vivió Cristo en tierra, ¿no? Cómo vivió Jesús en su tiempo en la tierra. Y eso es bien interesante porque aquí nos podemos pasar también a otro lado, Javi, querida, porque todas estas conclusiones y estas conexiones requieren también un profundo conocimiento de todo lo que es la filosofía, me gusta decir la misma, es que religión o espiritualidad, sí, de Oriente, ¿no?
1: Sí, totalmente. Yo voy a aclarar que Gastón es cristiano, no es católico. O sea, claro, todo así se definía, cristiano.
0: Sí. Así es. Y ahí tenemos, por ejemplo, un libro que a mí me fascina, del que yo me quiero inmiscuir ahí también, que es el tremendo Tao Te Ching con las... Pero por supuesto, uno de los bestsellers además de Ediciones UC.
1: Sí.
0: De lo más vendido de la editorial.
1: Sí, es un tremendo...
0: Y con justa razón también.
1: Sí, es un tremendo libro.
0: Cuéntanos tú sobre este, Javi, porque yo creo que esto va a ser muy interesante para quienes puedan estar ahí menos cachugos con entrarse a la espiritualidad.
1: Totalmente. Bueno, como te comentaba recién, Gastón, él practicó varios tipos de meditación. O sea, él también llega a esto también desde la práctica, bien desde la reflexión, pero y también desde, bueno, él, y ahí lo vinculamos también con lo anterior, que es la cultura popular. Él siempre decía que él tuvo dos grandes maestras, bueno, tres en realidad, pero dos de ellas son mujeres. Una, Lola Hoffman, que fue quien lo insertó en el mundo del pensamiento oriental, y por eso tiene estos dos grandes libros que son comentarios a estos textos fundamentales de la filosofía oriental, Tao Te Ching y el Li Qin, la sabiduría prehistórica. Y su otra gran maestra, que es Violeta Parra, que fue la que lo interpeló y la que lo llevó a trabajar con cultura popular y con personajes como Fidel Sepúlveda, bueno, etcétera, etcétera.
0: La que le decía el pituco.
1: Sí, pues bueno, no sé qué más podemos hablar sobre el Tao. Este libro me tocó transcribirlo a mí.
0: ¿Cómo fue esa? Bueno, tenía una linda letra también para los...
1: Sí, que escribía a máquina de escribir, pues. Nunca escribió a computador, siempre, hasta el fin de sus días, escribió a máquina de escribir.
0: ¿Y con apuntes hacia los costados? Sí, me imagino. Eso. Sí, me lo imaginé.
1: Yo tengo varios originales, los tengo guardados así.
0: Qué entretenido.
1: Porque además es muy bonito porque, bueno, tiene varios apuntes y todo, pero además recortaba. Cuando se equivocaba como en un párrafo grande, recortaba y lo pegaba y volvía a escribir encima. Entonces,
0: oye, de vuelta a la cosa objetual.
1: Totalmente. Súper análogo para todas sus decisiones. Y además muy bonito ver sus manuscritos, porque también uno va como más o menos viendo cómo pensaba, como que también te deleva eso. Yo creo que con la impresión, la digitalización, uno va perdiendo esas cosas. Pero sí, pues tenemos estos dos libros que son de sabiduría oriental, que son todo el trabajo que él y todo el legado que él tuvo de Lola Hoffman, que fue quien lo metió en el mundo del I Ching, de estos textos bases de la sabiduría oriental, y también en el mundo junguiano, también del psicoanálisis. Ella fue la que lo insertó como en esta, en este pensamiento. O sea, en que este también es una faceta muy importante también de la propuesta de Gastón, uh-huh, que también se vincula, no tan directa, que era lo que hablábamos recién, pues como que yo tengo de estos 15 libros que tenemos de Gastón, tenemos cuando aborda la figura de Cristo, el pensamiento oriental con estos dos, bueno, Ventura y Desgracia, que es uno más, es uno también de los últimos, pero que también en el fondo es ya una propuesta un poco más de él, pero también basado en análisis de Evangelio. Y también como en el fondo es como un análisis medio antropológico, teológico. Gastón también leía mucho a Harari, uh-huh, en sus últimos años. Y bueno, están los textos de cultura popular, que son estos dos, de sabiduría, de refranes y de cuentos, que son estos dos, muy buenos. Está la autobiografía también, que es un tremendo libro, este yo te lo súper recomiendo, la autobiografía. Wow. Y esto es como todo el universo subletiano. Bueno, tiene otros, sí, otros libros también de, bueno, el manifiesto, que este es más político.
0: Y
1: es
0: preciosas
1: más
0: ediciones también, Javi.
1: Qué bueno.
0: Además,
1: qué
0: bueno, sí, sí, con mucho, muy cuidadas.
1: Qué bueno.
0: Y yo creo que eso es muy importante también para quienes,
1: sí, son textos
0: al mismo ritmo que Gastón prefieren la antigua usanza de lo análogo en los libros.
1: Sí, pues no hay como tener un librito en la mano.
0: Exacto.
1: Bueno, este texto, el manifiesto, que este también es muy de él, muy de su pensamiento, yo creo que más original,
0: uh-huh, de lo que es como el subletismo.
1: El subletismo, los subletianos. Sí, bueno, él nos llamaba a todos los que nos juntábamos siempre con él, que íbamos después de las clases a las lanzas a tomarnos un vinito.
0: ¡Qué rico!
1: Porque si hay algo que Gastón era también súper importante para el disfrutar con los amigos, uh-huh, o sea, se da
0: el goce, se da un
1: largo rato para eso. Yo cada, uh-huh, vez que lo iba a ir a Limache, rapidito, 40 minutos, nos poníamos al día, revisábamos lo que había que responder, yo le daba los recados y después ya nos dedicábamos a filosofar, irnos en la volada, solucionar el mundo.
0: Eso,
1: y ese grupo,
0: eso,
1: que siempre se iba después de clases con él a las lanzas, los llamaba los desconocidos de siempre.
0: ¡Ah! ¡Muy bien!
1: Y se llegaba y decía, qué bueno, están todos los desconocidos de siempre.
0: ¡Qué buena! Oye, qué tremendo recuerdo, sí, Javi, me encanta.
1: Sí, buenos recuerdos.
0: Sí, pues dentro de eso hay una cosa que yo diría que es como un easter egg que nos trajiste tú también. Porque hay un libro de Gastón que no está en la editorial C.
1: Ah, claro.
0: Y que está,
1: exacto,
0: con nosotros.
1: Así es.
0: De la,
1: que es de
0: Editorial Universitaria.
1: Eso.
0: Sí, así es.
1: Bueno, eso, pues sí. No, solo para terminar, tenemos la autografía, bueno, el manifiesto, y hay otros que no traje, que son Gastón hablando de cine, de música, y son unos libros, yo creo que más de análisis estético, de esto.
0: Uh-huh.
1: Bueno, pero este, que fue además el curso en el que yo fui su ayudante, La Poética del Acontecer, este lo tienen ustedes.
0: Qué hermoso.
1: Es un gran libro.
0: Sí.
1: Es un gran libro. Tiene muy buenas anécdotas personales también.
0: Deberíamos sortearlo, Javi, ¿qué dices
1: ya,
0: tú?
1: Ya, sorteémoslo. Deberíamos. Lo dejaré.
0: Lo vamos a dejar entonces. Lo que vamos a hacer es que cuando salga este capítulo, estén muy atentos porque en el momento en que sea la emisión, vamos a dejar las instrucciones a través de nuestro Instagram. Historias de Instagram, vayan a ver ahora mismo las historias de Instagram en nuestro usuario Radio Universidad de Chile, que vamos a estar con este tremendo regalo que nos va a dejar la Javi.
1: La Poética del Acontecer, tremendo
0: libro.
1: Yo también
0: quiero concursar.
1: Bueno.
0: Toma, vamos a estar concursando.
1: Sí.
0: No, y tremendo trabajo además, Javi, con toda esta recopilación. Y todos los libros además que podemos encontrar disponibles a través de la librería de la editorial, ¿no? Pues, que está en la Casa Central.
1: Sí, o sea, pero pueden ver nuestra web, lea.uc.cl, ahí tenemos, uh-huh, estos 15 libritos, y también los van a encontrar en las distintas librerías UC que hay en todos los campos. Pues está en San Joaquín, sí, está en Lo Contador, está también en Campo Oriente, en Casa Central. Pueden encontrar los libros de Gastón. Pero igual están en otras librerías, yo creo que los pueden,
0: sí,
1: encontrar en las librerías más grandes también, tipo Antártica, las pueden encontrar también.
0: Exactamente, sí, ¿no? Sí, yo lo he visto ahí
1: en nuestro autor estrella.
0: No, pero por supuesto.
1: Tenemos.
0: Y además, en una hermosa continuidad de un trabajo que han hecho, yo diría, hace harto rato ya en la editorial, que,
1: sí,
0: que tiene que ver con sacar preciosas versiones de varios libros, ¿no?
1: Qué bonito, sí.
0: Estuvimos conversando del último Grumeta hace un tiempo también.
1: Perfecto.
0: Hemos hecho hartas conversaciones.
1: Sí. Lo reimprimimos.
0: Por supuesto,
1: así,
0: ¿no?
1: Fue súper bien. Así que lo reimprimimos.
0: Así es. Así que hoy, Javi Blanco, te agradecemos, gracias, muchísimo por estar con nosotros y esperemos que se repita, pues que en alguna ocasión,
1: sí,
0: podamos volver a,
1: sí, bueno,
0: a conversar de Gastón y de las otras novedades que tengan también en la editorial.
1: Sí, sí, sí. Bueno, y dentro de las cosas que Gastón me encomendó también y por las que estamos trabajando ahora, por supuesto, con todo el ok de su familia, que son un 7, es la Fundación Gastón Zule.
0: ¡Oh, maravilloso!
1: Estamos en esa pega, él me lo pidió en el 2023. como si fuera poco, no me pidió más cosas.
2: Otra
1: ¿no?
2: cosita más, Gastón.
1: No, pero está bien, todo. Entregó tanto, fue tan solidario, creo que fue tan solidario siempre, que así que ahí estamos trabajando en eso. El próximo año se cumplen 100 años de su muerte, o sea, de su nacimiento, perdón,
2: es centenario,
1: entonces sería bonito poder tener algo para el próximo año con la fundación. Así que estamos trabajando en aquello, que ese, queremos por sobre todo que la fundación sea un lugar en donde la gente sepa dónde encontrar su pensamiento. Él era súper prolijo con sus libros, a mí me decía, ¿te lo leíste? Siempre me preguntaba, así que queremos que sea un lugar en donde la gente pueda acceder a su pensamiento sin adueñarnos de ninguna narrativa ni de su interpretación. Yo creo que todo lo que se haga en pos de él, de difundir su pensamiento, su filosofía, se agradece. Así que queremos ser un lugar en donde la gente pueda encontrar las cositas de él.
0: Por supuesto. Y cuenten con nosotros también, Javi, para cuando tengamos noticias. Tenemos que volver a juntarnos para el centenario de Don
1: Gastón. Sí, ¿no? Y quedan otras cosas que podríamos hablar. Es un mundo gigante, Gastón.
0: Por supuesto. Se nos pasa siempre volando. Así que vamos a tener que hacer una parte 2. ¿Qué te parece?
1: Me parece.
0: Nos comprometemos aquí y ahora a hacer una parte 2.
1: Y sorteamos otro librito.
0: Maravilloso. No, eso está buenísimo. Así que, Javi, te agradecemos muchísimo por habernos acompañado en este Radiópolis. Y va a ser un hasta pronto, porque muy pronto vamos a estar también ahí agendando nuestra parte 2 de esta conversación. Así que nosotros nos despedimos aquí desde los estudios de Radio Universidad de Chile y los invitamos, por supuesto, a que se queden en la sintonía del 102.5 FM y nuestra señal online radio.uchile.cl. Que estén muy bien y que tengan un excelente fin de semana.
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0: Colchagua fue el centro hacendal de Chile. Nilagüe fue una enorme hacienda que luego se fue dividiendo en grandes porciones de tierra que adquirieron el nombre de sus propietarios, manteniéndose así por muchos años. En 1967 se produjo sorpresivamente una huelga general campesina de toda la provincia de Colchagua, hecho que inició la reforma agraria. Debido a la reforma agraria, algunos de los inquilinos recibieron una parcela de tierra, mientras otros solo recibieron un sitio para poner su casa y un cerco donde sembrar algunas verduras y un poco más. Estos lugares, con los años, se fueron transformando en poblados y hoy son los nuevos pueblos colchagüinos. Uno de ellos es Nilagüe Cornejo. Capítulo 4. Maestros carpinteros. Los antiguos maestros carpinteros destacaban por su versatilidad constructiva, desarrollando una amplia gama de productos, haciendo uso de herramientas manuales tradicionales como serruchos, martillos y cepillos, lograban abastecer las demandas madereras de su comunidad. Su experticia no radicaba en un producto específico, sino en el dominio integral de la madera, lo que les permitía fabricar desde viviendas y muebles hasta urnas fúnebres. A continuación, describiremos el trabajo de los antiguos carpinteros de Nilagüe Cornejo, basado en el relato de nilagüinos y nilagüinas mayores de 60 años, sobre la confección de cajones mortuorios. Cuando alguien fallecía, la familia acudía de inmediato al carpintero. Tomaban la medida del difunto con una wincha o un cordel y se la llevaban para que construyera el cajón. Él seleccionaba las tablas, las cortaba, cepillaba y pulía hasta dejarlas suaves. Luego las unía y les daba forma. El cajón quedaba más ancho a la altura del tórax y los hombros, afinándose hacia los pies. Finalmente armaba el féretro y, usando paja quemada, teñía la madera para que quedaran negritos. Esos cajones fúnebres no eran tan pulidos como los de ahora, sino bastante rústicos. Los hacían en un 2x3. Eran muy rápidos de fabricar. Además, no tenían adornos ni vidrio, sino una sola tapa de madera, larga y lisa, que cubría al difunto de pies a cabeza. A los que alcanzaban a pintar, los pintaban, pero era rápido en la noche. El maestro carpintero fabricaba además una cruz, porque en ese tiempo la mayoría se enterraba en el suelo y en la cabecera le ponían una cruz y una corona de flores de papel. Y nosotros que vivíamos cerca no dormíamos con los golpes. El maestro pasaba toda la noche golpeando con el martillo. Si usted entra a Pumanque, al cementerio antiguo, a mano derecha o izquierda a la entrada, va a ver que todos los nichos son chiquititos, porque los cajones eran chicos, a la medida de la persona. Todo a mano. Y lo hacían en el mismo momento que moría la persona. Los de la casa cortaban unas varas de eucalipto para la angarilla. Esas varas las pelaban y le ponían los palitos atravesados, como una escalera. Le amarraban el cajón con soga y después se lo echaban al hombro, tal como las andas que a veces hacen para la Virgen, así, la tomaban al hombro. Miguel Estolaza, conocido como el Maestro Miguelito, es el más recordado por la comunidad nilagüina. Como carpintero antiguo, fabricaba casas, ventanas, puertas, aparadores, roperos, peinadores, telares y también cajones fúnebres. Quienes en su infancia fueron sus vecinos y vecinas, aún recuerdan el temor que les producía oírlo trabajar en plena noche, sabiendo que el eco de sus herramientas marcaba el fallecimiento de un vecino. 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
1: 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Radio Universidad de Chile indica la hora.
2: Son las 19:10.

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6: Radio Universidad de Chile indica la hora.
7: Son las 20 horas, 3 minutos.

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7: Radio Universidad de Chile indica la hora.
8: Son las 21 horas.

0: Corría el verano de 1999, cuando un grupo de jóvenes aventureros decidió romper con la rutina de aquel verano santiaguino, lleno de música y coreografías sin contenido. Es así como, intentando escapar de este mundo de fantasías, decidieron sumergirse en un oscuro zócalo, ubicado en algún turbio lugar del contaminado Santiago. Grande fue la sorpresa al verse enfrentado a un viejo baúl que en su interior contenía archivos musicales con sabor a chicha y empanadas. Desde aquel día, la misión es luchar por la defensa y difusión de la producción musical de nuestro país a través de lo que llamaron el Zócalo Nacional. Producción general, Hernán Zúñiga, quien de inmediato queda con ustedes.
1: Muy, pero muy buenas noches, amigos del Zócalo Nacional. Vicente, muchas gracias. ¿Están listos los terremotos, no los choribanes y demás? Bueno, ya no sé, ya, ayer dijimos que no iba a mentir, que nosotros estamos no sé dónde, estamos pasado San Bernardo, vaya, casi llegando a Chiloé. Pero dejamos preparado una bonita fonda, ¿no es cierto?, que con buena música, de todos los estilos más tradicionales chilenos. Vamos a escuchar unos tres temas de La Gallera, ¿te parece? Unos tres pies de cueca para partir esta jornada.